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0: Y son las 6:13 de la tarde, las 6:13, y estamos aquí con todos y cada uno de ustedes dando inicio a Cero Límites, Zero Limits. Y no estoy sola, como ya lo saben, en cabina. Estoy muy contenta de que ahora sí podamos estar más, porque habíamos estado pocos. Ahora vamos a hacer más. Estamos esperando que llegue Javier. Javier, si estás escuchando esto, eso es una señal, es un llamado de la comunidad para que llegues por acá, por favor. Si la audiencia puede hacer un comunicado y buscar a Javier Maldonado, llamarle, decirle, Javier, llega a la cabina, por favor, háganlo. Pero bueno, no me encuentro sola. Estoy con Mike Left Towers y Mariana Carrillo, conocida como la tía Mariana. ¿Cómo están?
1: I'm good. Yo estoy feliz que estoy de vuelta.
2: Estamos felices.
1: Yes, we are happy. Yes, it's a good day. Pues no está haciendo mucho calor, tampoco mucho. Pues no está lloviendo bien feo como los truenos que... A mí me encanta como quiera la lluvia, ¿verdad? Pero a veces que hay gente que se asusta con los truenos, los rayos. Sí. Pero, whatever. It's a good day. It's a good day to be alive.
2: Sí. Sí, no, pues también contentos de que esté de regreso nuestra tía Mariana. Mm-hmm. Ya lo extrañamos, y qué bueno que es un gusto ver que llega aquí a la radio. Y por supuesto, saludando también a nuestros amigos que nos escuchan en la 107.5 en Piedras Negras, Eagle Pass. Saluditos para mi compañero, nuestro compañero Valentín Barrera, que se encuentra ahí en Piedras Negras, Coahuila. Chale, mi Vale. Un día más, un día menos.
0: Eso, Valentín. La gente no lo sabe, pero él es como el pilar de la radio Kickapoo. O sea, ubican la imagen del Atlas, o sea, donde está cargando el mundo. Bueno, ese es Valentín cargando la radio.
2: De la lotería. Así.
0: Sí, sí, sí, el mundo.
1: Me too. I'm happy that I'm back and I'm here. And everybody that's listening to us over there in Piedras Negras and Eagle Pass, because I know a lot of people over there. So I hope you guys are listening. And if you guys want to, you know, I don't know. We're going to talk about, I don't know yet. They haven't told me since I'm, you know, today's like my first day back from last week. And but we'll find out. But if you guys continue listening, we're here at 864-126-1065. Para que nos puedan hablar y también vamos a poder poner música, you know, for our break time so we can, you know, can catch up and talk about what we're going to talk about. Pero don't be afraid, don't be scared, don't be shy, just come at us and hit us up and like WhatsApp. So we'll be here.
0: Excelente. Increíble mensaje para la gente de Piedras.
2: Sí. Eagle Pass también.
0: Saludos. Yeah. Saludos. Saludos. Estaban muy olvidados, pero ya no. Porque ya llegó la tía Mariana, ya se acordaron de ustedes y vino Mariana a hablarles en su
1: Zero
0: lengua.
1: Limits.
0: Exacto.
1: Zero Limits.
2: Que esta tarde tenemos varios temas ahí en puntos de que mencionar. También los invitamos, así como dice la tía Mariana, que nos escriban en el vía WhatsApp. Tenemos varios temas, muchachas. ¿Cuál quieren empezar?
0: Pues, Mariana traía un tema disfrazado, no, una queja disfrazada de tema que quiere reportar aquí, que yo creo que va a salir perfecto. Entonces, podemos empezar con la anécdota. Igual, la gente que nos está escuchando, que sepan, somos un team de comentas, somos bien criticones, ¿no es cierto? Si quieren enviarnos algún tema del cual les gustaría que habláramos, con todo gusto, por acá lo comentamos. Usted déjenos un mensaje, como ya dijeron mis compañeros, al 864-126-1065 y aquí respondemos y atendemos sus mensajes.
1: Pues como ustedes dicen, muy criticones, pero no estoy criticando. I am just, como se dice allá, como soy doble ciudadana, entonces que tengo ese derecho porque como nací allá en Estados Unidos, entonces voy a decir freedom of speech, my 10th amendment.
0: Ah, okay, claro.
1: Voy a usar eso. Freedom of speech no es crítica.
0: No.
1: It's about like como se dice my hair, like no me gusta, siempre tengo que esperar para hacer algo con mi pelo, like hairstylist. Okay. No corto mi pelo allá ni una parte de aquí. Siempre tengo que esperar cuando llegue para allá en Oklahoma porque tengo una especialista, like hairstylist.
0: Sí.
1: My specialty, y siempre tengo que hacer una cita y pues una vez, recién llegar, vivir aquí en Eagle Pass, oh my gosh, desde ese tiempo tengo traumas. Ajá. I have trauma, no te creas.
0: Ok.
1: Yo pedí, like, layers. ¿Cómo se dice layers en español?
0: Como las mechas, pues sí.
1: Yes. So I wanted layers que me cortaran mi pelo. Y la señora no me entendía, porque en esos tiempos, pues, eran el style, you know, era el... It was on style, sí. La moda de los layers, y pues mi pelo era, like, tenía rayitos y también. Y le dije, no, esta señora me agarró la mitad de mi pelo y me cortó la que estaba arriba. Like, it was like a bob haircut. La que estaba arriba y la abajo, pues estaba largo. No me tocó nada de lo de abajo. So, mi pelo, yo me parecía como George Washington.
0: Okay.
1: Y ya no volví ni ir ni una salón ahí, tampoco acá, pues me da miedo, por eso siempre pregunto a la gente, oye, ¿saben dónde puedo ir a cortar mi pelo o hacer mi pelo? Y casi la gente, pues no sé, es que si quieres algo de allá, pues ya tienes que hacerlo, porque aquí, pues no, casi no saben. I'm like, no, tiene que ver a alguien. Y pues voy a preguntar a ver si tienen una información aquí para que me manden un mensaje para que vaya a ir a hacer mi pelo, porque yo quiero cortar mi pelo. Mm-hmm. Quiero pintar mi pelo otra vez de vuelta, y es que yo soy de esas que me gusta tener mi pelo en diferentes modas, like,
0: sí.
1: I haven't cut my hair, no he cortado mi pelo ni he hecho nada con mi pelo por 6 meses, y ahora ya me tocó, y pues ya es summer y yo quiero pintar mi pelo. Siempre tengo rayitos or just blonde hair. No sé por qué me encanta. Pero mi pelo es natural, like light brown. Era rojito, algo así, pero ya ahora ya, pues quiero hacer algo con mi pelo. So if anybody has information, pues me hablan aquí.
0: Así es. Sí, claro. Repórtense, estilistas. También se pueden comunicar con nosotros y decirles, ¿sabes qué, tía Mariana? Aquí usted puede venir. Y le hacemos el mejor corte de cabello.
2: Aquí
0: y
2: es garantía.
0: Sí, sí. Reporten a los mejores, ¿eh? Comuníquense.
2: Sí.
1: ¿Ustedes nunca han tenido así de experiencia de que te hagan tu pelo de otra manera que no querías? Yo me dejé traumada con esa experiencia. So, like, wow, no more.
0: Mira. Yo tengo un estilista, alguien que corta el cabello, que traigo así, mira, en la mira, porque ha sido mi mejor aliado y mi peor enemigo. Y estoy hablando de mí misma, porque Mike recordará, en algún momento, yo he sido muy de cortarme yo sola el cabello. Yo sola, así, mira, tras tijera.
1: Oh, my goodness.
0: Sí,
1: es y confías en ti mismo, no, hombre, imagínate.
0: Sí.
1: Estando lo demás y la...
0: Es que yo vivo con el alucín de que yo puedo hacerlo todo. Si yo lo creo fuertemente.
1: Sí, sí puedo cortar así de, pues, un corte para otra persona, pero para mí no, yo no puedo.
0: Yo sí dije, yo puedo, y varias veces, hubo una temporada en el que sí me salía muy bien y sí podía hacerlo bien, pero luego dejé de hacerlo. O sea, duré 4 años sin hacerlo del nada mi cabello, y luego un día de la nada, así de que tras, dije, quiero fleco, me lo corté y me lo corté mal. Entonces dije, nada, ni modo, me tocó soportar. Ahí anduve hasta que ya creció. Pero sí, yo creo que yo he sido la que más me he cortado el cabello mal. O sea, yo una vez me corté el fleco más cortito y una vez lo traje más largo. O sea, sí, mal.
1: I don't know, I don't think I look good with bangs. I don't know. They make me feel, no sé, más mayor. Yo pienso que me veo así. So I don't like bangs.
0: No sé. Yo ni sabía si se me veía bien o no, yo nada más me lo hacía porque tenía ganas, y así, tras. Entonces sí, yo me trasquilé una vez, o sea, me quedó así como una cortada de pelo. Me ha pasado de varias experiencias haciéndome el cabello yo sola.
2: ¿Y te arrepientes después de haber hecho que te hayas trasquilado tú misma?
0: No, no, es que es lo curioso, ¿sabes? Porque yo digo... algo en mi cabeza se mete de, alguien más lo iba a hacer. Y lo hiciste tú.
1: ¿Y has cortado pelo a otras personas?
0: No.
1: No.
0: No, es que no me gusta.
1: Me too. I don't like touching other people's hair. Exacto. No me gusta tocar otra, no sé, otro pelo de ajena. Sí,
0: sí,
1: I
0: no.
1: I don't know why, no sé por qué.
0: Yo también, no me gusta. Es algo que también no entiendo. No me gusta agarrarle el cabello a las mm-hmm. demás personas. O
1: fíjate
0: sea,
1: fíjate que no. También mi hija no le gusta que nadie le toque su pelo de ella.
0: Ah.
1: Dice, like, no, don't touch me. Desde chiquita, yo me acordaba cuando unas señoras vivían conmigo, yo la cargaba y pues tenía su pelo como un poquito rubio y todo eso. Y pues me decían, mira la güerita, así me decían, bien bonita tu niña. Y luego mi hija ahí, y porque ella sabía hablar, ya tenía como 3-4 años. Y yo la cargaba como quiera. Y ella me decía, mom, ¿puedes decir a esa señora que no me toque mi pelo? Enfrente a ella, pero nomás me miraba a mí, la niña. Y pues desde chiquita, pues a ella no le gustaba que le tocaba su pelo. Y todavía sigue igual.
0: Que hay personas que cuando van a que les corten el cabello, uh-huh. son muy de que les dicen al estilista, dame mi pelo.
1: Pues yo hago lo mismo. Sí. Yo, I'm not gonna lie, yo también les digo, ¿me puedes dar mi pelo?
0: ¿Por qué lo pides?
1: It's because that's part of me. Es parte de mí. No quiero que ande ahí por ahí en la basura, no, hombre.
0: Ok, es que yo conozco a alguien que me dijo una vez de que, oye, es que yo, o sea, no, mi cabello no lo tiro porque, ¿qué le dijeron? Que cuando te morías, todos los lugares donde quedaba uh-huh. tu cabello, como que tú lo, uh-huh. como que tú eras un fantasma y uh-huh. que tú lo embrujabas.
1: Sí, ¿lo embrujabas? Okay. No.
0: Bueno, no, algo así pasaba.
1: A mí... Pues otra cosa a mí me dicen que tienes que ir a escoger todo lo que dejaste. Y pues si tiras tu pelo, pues tienes que ir a recogerlo y tienes que llevar todo lo que era tuyo.
0: Ya me vi.
1: Como, y ustedes es otra cosa.
0: Todo lo que me quitaron de pelo para andarlo buscando. No, era abundante.
1: Imagínate
0: cantidad.
1: Tu fantasma andar en la basura.
0: ¡No! Oiga, no, o sea, si voy a ser un fantasma, mínimo ser uno de los que anda ahí cotorreando, la que asusta a la gente. No, oh no, en la basura. Es que tú no lo has pensado, o sea, si yo fuera un fantasma, yo sería de los fantasmas que asustan gente. Sí, o sea, no sería malo, no les haría nada, pero los asustaría.
1: Déjame renunciar entonces para que no me conozcas ya.
0: No,
1: yo voy a velar y todo. Quítate de mi casa.
0: Fuera de aquí. No, hombre, no. O sea, no, no manifiesto, no estamos
1: no
0: pidiendo.
1: No tengo tu pelo, así te voy a decir.
0: Pero...
2: No hay pelo tuyo.
0: Pero sí, yo creo que sí, estaría
1: ay, qué mala, no, hombre.
0: No, pero no le sería nada, solo sería como que...
1: You would have fun.
0: Ajá.
1: Pero las otras personas no tenían... I don't think they would have fun.
0: Es que imagínate, ¿sí? Tú imagínate. ¿Qué se siente? O sea, cuando ven cosas levantándose, o sea, hay un fantasma que está haciendo esto.
1: Yo diría, ese es crazy fantasma.
2: Está loco.
0: Sí. O de que va, es que los fantasmas son mucho como los gatos, de que van y avientan las cosas así.
1: Uh-huh. De que pero dicen que algunos fantasmas son malos.
0: Ah, sí.
1: O algunos que, no sé, sí.
2: Yo conozco a uno, bueno.
0: Ah, yo conozco a dos también. Yo conozco a dos.
2: Ahorita aportamos este tema porque vamos a darle lectura a un WhatsApp de alguien que nos mandó, ¿sí, Tlali?
0: Dice por acá. Buenas tardes, yo he visto videos en Face de Priscila Gallegos. Es de Palau y hace muy bonitos trabajos.
2: Es mi vecina.
0: ¿Es tu vecina?
1: Really?
2: Es mi vecina Priscila y sí, pues...
1: So she does really good job.
2: Tiene mucha gente.
1: Ah, me tienes que decir así. ¿Cuál casa? Porque para no andar tocando a otra persona.
0: Uh-huh. ¿Qué sí? Llegando a la
1: casa
0: de Mike.
1: Llena, sí.
0: A la casa de Mike. Aquí vive Priscila.
2: Es mi vecina ahí, Priscila Gallegos.
0: Sí. Muchos saludos.
2: Saludos también para Julio. Ay... que también mandó un mensaje que dice que ya se terminó el día del padre. Julio Aguilar, ahí que es, creo que es papá de un compañero de Julio, su hijo, y de Ricky, Enrique Aguilar, saluditos.
0: Saludos.
2: Bueno, entonces, ¿nos vamos a corte musical o nos seguimos con el tema de los fantasmas? Ya nos llevamos al corte, al tema de los fantasmas ahora.
1: Sí. Pues fantasma con pelo y todo eso.
2: Sí.
1: Lo que te pasa, sí, pelo. Lo que vas a hacer cuando
0: no,
1: te
0: No, al que yo conozco ya casi no tiene.
2: Casi no tiene pelo, ¿verdad?
0: No es cierto. Pero
1: pues regresamos con lo de Mike, las experiencias de Mike, si tiene algún okay. problema o ha tenido, ¿verdad? Pero es barbershop, no es salón.
2: No.
0: Oh, aquí tenemos un mensaje bien interesante. Okay. Mike, ¿puedes darle lectura desde el celular, por favor?
2: A ver,
0: favor?
2: Déjame ver.
0: Confío en tus habilidades lectoras.
2: Lectoras, a ver.
0: Sí, claro que confío en ellas.
2: Dice, soy estilista, hay muchos mitos del cabello. Por ejemplo, cuando en su primer corte de un corte de cabello de un bebé, se lo llevan porque es sagrado.
1: Sí.
2: Entonces también nos comenta, dice, cuando hacen mandas, se lo llevan porque le prometieron a algún santo. Y también dice, hay quienes se lo cortan dependiendo de la luna.
1: Sí.
2: Hay gente que no se deja que le toques tanto porque según le quitas sus buenas energías.
1: Ah, o sea, y es muy importante, dicen que cuando cortes tu pelo, ver el tiempo de cuando sale la luna buena.
0: Sí, sí, sí.
1: Y dicen. Tu pelo está muy como que muy maduro, muy fuerte, sí. Uh-huh. ¿Verdad?
2: Eso de la, yo conozco a la que nos mandó mensaje.
1: Sí.
2: También sé dónde está su local, te lo puedo llevar. Okay. Guadalupe, ahí de Palau, Coahuila.
0: Saludos. La gente de Palau anda activísima. Muchos saludos a Palau, son los mejores.
2: Y es cierto, o sea, hay mucha gente que se corta el pelo para llevar...
0: De promesa.
2: Sí. No sé si has sabido de eso, tía Mariana, de que se cortan, se hacen su trenza o así.
0: Ajá.
2: Se la cortan así el ras y ya se lo llevan una ofrenda a algún santo.
0: Debía haber hecho promesa.
1: Sí, promesa, yo he visto eso. Cuando van allá, yo creo que en la capital, México,
2: uh-huh, sí.
1: Y ellos van y cortan su pelo y hacen promesa y todo eso, por tanto tiempo, ¿verdad? Y también conozco, hay unos tribos allá en Estados Unidos, otro tribo de nativo americanos, ellos cortan sus pelos cuando muere alguien que quieren mucho. Y ellos les lloran.
2: Okay.
1: Como que, how do you say mourn? Grieve. Uh-huh. Mourn and grieve. Cuando ellos lloran por sus seres queridos que han fallecido. Y entonces ellos cortan el pelo porque, pues, para nosotros eso significa como un espíritu, ¿verdad?
0: Uh-huh.
1: El pelo de nosotros. Por eso te digo, no, a mí no me gusta mi pelo andar ahí. Pues yo agarro mi pelo. Entonces ellos cortan el pelo bien, bien chiquitos. Y ese mismo pelo se lo dan al fallecido para que lleven algo de su de espíritu de ellos.
2: Ah, okay.
1: Mm-hmm. Como una conexión. Sí, porque la primera vez que conocí eso, pues, ¿por qué te cortaste el pelo? Porque yo no sabía, ¿verdad? Y entonces fue cuando me explicaron, es que nosotros, en nuestra tribu, cuando me falleció mi papá, fue un amigo y me decía, y él tenía un pelo bien bonito, pero largo, y hacía trenzas. Y entonces un día, también cuando fui al Tribal Leaf,
0: okay.
1: Y llegué al trabajo, pues, hey, te cortaste tu pelo, why, it was so good. Yo decía, ¿verdad? Y entonces él me contó cómo pasó, y ya entendí, I'm like, oh, okay, pues yo no sabía. Entonces ya supe cómo y por qué lo hacían. Y por eso dicen que tu pelo es muy sagrado, porque es parte de ti, es tu energía, es tu espíritu y todo eso. Es lo sí, que a mí sí. siempre me han dicho. También que son de aquí, de Musquis, mm-hmm. me dicen, no es bueno tirar tu pelo. Es mejor
0: wow.
1: que... Y yo, pues, yo no sabía antes eso. I'm like, why?
0: Fallé.
1: Why, you know?
0: Ya he perdido demasiado.
2: Es que es muy cierto también lo que nos comenta Guadalupe, la que nos mandó el mensaje, uh-huh. de que es tu energía.
1: Sí.
2: Es tu energía y no lo sabía, pero sí tiene mucho, mucho, ¿cómo se puede decir? Mucha mucho lógica.
1: Significado.
2: Significado, sí. Uh-huh. Porque lo del bebé no lo sabía, pero por ejemplo del cabello. Es tu energía y es tu esencia.
1: Sí.
2: Así como hacen, o sea, referentemente a la flujería, a lo sí. esotérico, casi siempre es con un cabello de una persona. Se quiere hacer un bien o un mal, es un cabello de persona.
0: Ey, no, no hagan
2: como
0: eso.
2: Como la película, la de los desaparecidos.
0: La hora de la desaparición.
2: La hora de la desaparición de
1: The Missing. ¿Así se llama? ¿Es una película?
0: No, se llama Weapons.
2: Desaparecen los niños.
1: Sí.
2: Sí, es que ahí hacen con el cabello y...
0: Es que sí, es verdad. Hay mucha relación en como en las películas y en la ficción se retrata como muchas veces el daño se hace a través del cabello o algo que sea referente o relacionado a una persona. Uh-huh. Y también me lleva a la parte de cómo en el antiguo Japón los samuráis pues eran personas que tenían mucho tema del honor, ¿no? Uh-huh. Y tenían el cabello muy largo, entonces el cabello era relacionado a el honor. Y cuando perdían su honor, cuando era una deshonra, lo que hacían era cortarles el pelo.
1: Ya, yeah, it was a dishonor. Mm-hmm. Y ya sabías quién deshonró sí. algo, ¿verdad? Entonces, ya. Yeah. Pues el pelo significa mucho. Por eso es muy importante que si vas a cortar tu pelo, mm-hmm. y a mí me encanta poner mi pelo en, como les dije, ajá. en muchas maneras, ¿verdad? Porque, sí. pues a mí me encanta the modern. Mm-hmm. Y ahorita estoy pensando, quiero cortar mi pelo, quiero pintar mi pelo. Y pero también dicen que pues tu pelo se ve bien y te ayuda tu pelo, tienes una, ¿cómo se dice? Guardian angel, algo así.
0: Ah, un ángel guardián.
1: Sí, sí, uh-huh. porque pues es parte de tu pelo. I'm like, oh sí. my gosh. Pues estoy ahí pensando.
0: Uno lo reflexiona. Pero yo creo que esta vida es para vivirla sin arrepentimientos y para arriesgarla. Para hacerla, para sí. vivir. Y ahorita que relacionado a eso del honor, ¿alguna vez han visto Avatar, la leyenda de Aang? Bueno, hay un personaje que es el príncipe Zuko, que es el que tiene una cicatriz en la cara. Hay un momento muy simbólico y muy fuerte en esto, porque él tiene el cabello, o sea, tiene una parte, tiene un chonguito, ¿no? Uh-huh. Entonces, cuando está a punto de tener su evolución, hay una parte del que renuncia a su honor y lo que hace es cortarse el cabello y volver a empezar. Y entonces, conforme vamos viendo el crecimiento de su cabello, vemos cómo el honor nace de algo que es suyo, o sea, de algo dentro de él. Y es muy bonito. Hay, uh-huh. hay un mensaje por ahí muy simbólico y muy lindo de la evolución y sobre cómo es algo que viene de ti y que los demás no pueden quitarte mientras seas fiel a ti mismo.
2: Muy bien.
0: Muy interesante.
2: Muy interesante. Pues nos vamos al corte musical y así ahorita es. Hacemos el corte comercial también. Sí. Pero es muy interesante.
1: Sí, esta plática, ¿verdad?
2: ¿Cómo se fue fluyendo el cabello?
1: Pues el cabello tiene mucho significado en muchas maneras.
2: Sí.
1: Por eso es muy importante para pensar si vas a hacer algo con tu pelo.
2: Exactamente.
1: Aunque no nos vea muy bonito.
2: No, hombre. Pues muchas gracias a la gente que está comunicando. Los invitamos a que sigan mandando su mensaje vía WhatsApp al 864-126-1065. Ya se reportó una estilista de Palau, Coahuila, y otra amiga de Cristina, creo que alcanzo de leer ahí. Estilistas que nos están escuchando, opinen sobre este tema que es el cabello del hombre y la mujer.
0: Yes. Así es.
1: Yes, yes.
0: Y si saben dónde está Javier, mándenle una señal, mándenle ahí una señal de humo, un WhatsApp, una paloma mensajera, algo. Javier, nos tienes
2: un cabello,
0: nos tienes desconcertados. Aparece Javier. Vamos a escuchar unas canciones y ya regresamos.

0: Hola, ¿qué tal? Son las 6:47 de la tarde, las 6:47, y están escuchando la 107.5 FM en Piedras Negras e Eagle Pass. Estamos por acá, Citlali Guajardo y su buena amiga, la tía Mariana. Y espero que se queden con nosotros porque en unos momentos continuamos con nuestro programa Cero Límites. Así que vamos a un pequeño corte comercial y quédese con nosotros, que está escuchando Radio Kickapoo.
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0: 6:49 de la tarde, las 6:49, y estamos de regreso con todos y cada uno de ustedes en cabina. Ahora sí que todo el team está completo por acá, los que venimos por la tarde. Un saludo a los compañeros de la mañana, la tía Mariana, Javier Maldonado, Mike Leftowers y Citlali Guajardo. ¿Cómo están? ¿Están escuchando Radio Kikapu? Ya lo saben.
1: Así es, pues ya estoy aquí en Zero Limits, desde Piedras Negras, Eagle Pass, Texas. Aquí estamos presentes, vamos a darle continuidad a lo que estaban platicando ahorita mis compañeros. Se nos hizo un poquito tarde, pero aquí estamos, más vale tarde que nunca. Mike, ya estoy aquí. Prosigamos hablando de cabello.
0: Ay, sí. El llamado funcionó, ¿no?
2: Sí, es que no, ya te estaba clamando porque estaban dos mujeres contra mí.
1: ¡Ay, aprovechadas!
2: Lo me decían, el Mike no va a opinar nada porque no tiene cabello.
1: No, pues como traen el pelo largo y uno está sin pelo. Mira.
0: No,
3: ya se me ve lo cierto.
2: Que... Nos falta tierra en la maceta ya.
1: Ya se me ve lo que pienso.
0: ¡Ay, no! ¡Ey, no! ¿Qué onda? La gente por acá de decir, ¿qué está pasando? ¿Cómo que ya no tienen cabello? Sí tienen cabello, les están vacilando, les están...
1: ¡Benditos limpiando. Remedios!
3: Bendito. No van a tener pelos si siempre andan usando sus cachuchos.
2: ¡Bendito rom! No es bendito remedio, es bendito Romero.
1: ¡Bendito Romero! ¡Ah, sí! Muy bueno.
3: Pues sí, estábamos platicando lo de lo que... ¿Qué piensas en cuando te cortan tu pelo?
1: Cuando me cortan el cabello a mí,

0: Pues, fíjate, ahorita sí los estaba escuchando cuando llegué aquí, se venía, lo que pasa que pues en Comando Motocicleta no se escucha, pero ya cuando llegué estuve un ratito escuchando para saber más o menos de qué estaban platicando y todo, entonces sí puse atención y ya escuché que a algunos no les gusta que les toquen su cabello y que tampoco les gusta tocar el cabello, ¿verdad, tía?
1: Sí, no, estaba el no, no.
0: Entonces, fíjate que a mí no me da igual, digo, no me molesta que me la tienen que cortar, entonces me tengo que dejar que me agarren mi cabello, y también escuché que lo piden el cabello para llevar, como sí. Drive-thru.
1: Me da un corte de cabello.
0: Me da un corte
1: llevar.
0: De cabello para llevar.
1: Sí, of course, pues yo pido mi pelo, porque, no sé por qué, pero... Siempre me han dicho que no es bueno tirar tu pelo. Y luego, pues imagínate, como dice Silale, porque también ella escuchó o le dijeron o algo así, que que una persona no le gusta tirar su pelo porque algo de su espíritu.
2: Sí.
1: Explica cómo te dijeron.
2: A mí me dijeron que no debías de dejar tu cabello en las, como en las estéticas, o que cuando te lo cortaran lo pidieras. Porque si no, entonces tú ibas a ser como un fantasma, o tú ibas a ir ahí a los lugares donde estaba tu cabello cuando murieras.
0: Ah, oh, okay.
2: Ajá, sí.
1: Y yo, pues ella dijo que, sí, imagínate, tienes que ir a la basura, te tira tu pelo.
0: Es que como en este mundo, como hay cosas buenas, hay muchas cosas malas. Entonces yo creo que no sé qué... ¿cómo lo podría calcular? 50 o 50, 60, 40 o 40, 60, al revés, bueno o malo, pero de que hay muchas cosas malas y lo pasa, y han pasado, y se ha visto, y se ha escuchado, y hay documentación, y todos se van con el cabello. Si tienen razón, ahorita los estaba escuchando, tienen razón, hay muchos documentos que hablan y tratan de eso, del cabello. Entonces, sí. Si eres muy creyente de eso, o tienes miedo, ¿verdad? Y si tú quieres tu cabello, pues eres libre de llevártelo, es tuyo.
2: Ah, claro.
0: Y de llevártelo, ¿verdad? Y si no, pues hay que
2: sí.
0: Pero y fíjate, yo sé cortar
1: wow,
0: también. A los hombres, ¿verdad? Porque no. Así, porque te voy a decir una cosa, no sé si Mike esté de acuerdo de mí, pero a mí me ha tocado que... Mira, les voy a contar, me voy a ir para atrás. Ya sí. Quieta, ya me entré. Ya entré.
2: Okay.
0: A que les voy a platicar. Uno como hombre, como que... Bueno, al menos ya voy a hablar de mí. Si me llega a quedar un poquito mal, un poquito chueco el corte,
2: sí. Pues,
0: no soy de hacer mucho escándalo. Digo,
2: sí. Okay.
0: Pues ya me lo cortó, ya me quedo así, ni modo que me lo ponga. Entonces yo pienso eso. Y es como que yo, o al menos yo no lo hago tanto de emoción, tanto sí. No me da coraje eso. Quiero pensar que las mujeres no hacen eso, pero creo que sí, se reclamarían, hasta demandarían, pienso.
2: El cabello es sagrado, Javier.
0: Yo lo sé.
2: El cabello es sagrado. Yo lo sé,
0: será porque como yo lo he cortado antes y he tenido mis errores, a lo mejor por eso yo me quiero deslindar de todo eso, pero me tocó una vez que me invitaron a una fiesta.
2: Ajá.
0: En la ciudad de Acuña, entonces no encontraba yo un lugar abierto. Ya era tarde, vaya, y tenía que irnos en ese mismo rato. Fui, lo que me pasó, fui, y el lugar que encontré ahí en el centro, no voy a decir el local, ni la persona, pero fui, y de último, ahora ahí me lo cortas y así, órale. Entonces yo veía que la señora, bueno, ya saben que es una señora, me tapaba mucho la cara, la frente, que no me viera mucho yo en el espejo.
2: Okay.
0: Y yo decía, y yo peleando, y yo quiero verme en el espejo, pues quiero ver cómo va quedando mi corte. Y la señora tapándome, y luego como vio que la reacción que yo tenía, o que ya estaba yo un poco molesto, porque pues, yo quería verme en el espejo, y se hace para un lado ella completamente, pero la mano no me la quita de la frente. Y yo digo, pues, que esconde la señora. Y luego en una de esas, como que, pues, puso mucha atención en lo que estaba haciendo y quitó la mano, la ceja.
1: Oh, oh my goodness.
0: Mira, la mitad de la ceja. Oh, yo OMG. Nada más me quedé así, digo, señora,
3: ¿qué? De las cuatro décadas.
0: Sí, señora, de las cuatro décadas. Tenía un poquito más de cuatro décadas, yo creo que por eso. Entonces dice, no, es una cicatriz. ¿Cómo no me voy a conocer, señora, yo? Sí. En ese tiempo tenía 23 años, ¿no? O sea, tengo 23 años conociéndome, señora, ¿cómo vamos a ver si tengo cicatriz aquí? Y me estás... No, ahorita se lo arreglo, ahorita se lo arreglo. Pues no, me puso el que se ponen las mujeres que se pintan.
2: Ah, para las cejas, te pintó la ceja.
0: Nunca me había yo puesto traje.
2: Maquillaje.
0: No, smoking, o sea, corbata, zapatillas, todo. Era fiesta de gala. Y yo tenía que andar, o sea, bien con majá y todo, yo y con mis...
2: Y, con la ceja pues rajada.
1: Así te fuiste.
0: No, pues ni modo, dije, pues ya me lo corto, ya que puedo hacer, se me calmé, dije, bueno, ni modo, así me fui. Pues ahí ando, tuve que llegar a comprar un de esos para pintarme cada rato porque sudaba y se me quitaba o me limpiaba el sudar. Y ahí anda, ahora sí que decía yo, ahorita vengo, voy al tocador. Y sí, iba y me daba un retoque y listo, vámonos al baile. Pero claro, eso me pasó. Entonces, desde ahí dije, bueno, pues ya, que hagan lo que quieran.
2: Y ahí, ya.
1: Ni modo,
0: ¿verdad? Eso fue eso es lo peor que me pasó.
2: Tu experiencia religiosa. Ah,
0: entonces, ya lo demás, digo, pues, sí me queda el corte poquito chueco, nomás con que no se lleve la ceja.
2: Ay, perfecto. Sí. Entonces, que por cierto, tengo un saludo muy especial para Joel González, el ingeniero que nos está escuchando por allá en Palau. ¿Qué está pasando en Palau? La gente de Palau trae todo, la neta, el día reportando. De hoy. Sí. Gente de Musquis, ¿qué está pasando aquí? Nadie de Musquis, y soy de nuestras tierras patrias. ¿Qué está pasando? Muchos saludos, Joel, espero que te le estés pasando chido, y pues saludos a todos en Palau, porque ahorita ya todos los que se han reportado son de Palau.
1: Yes.
4: Yes.
1: Uh-huh. Sí, así es.
2: Mike, tú los invocas, ¿verdad?
4: Sí, arriba, arriba Palau. La villa de Palau, de ahí de mi pueblo. De ahí directamente el agrario SAS. Mike Left Towers en vivo y en directo.
2: El Mike, hay un grupo de Palau, yo creo, y Mike puso de que mande mensaje, ya voy a cabina.
1: Vale más, ¿eh?
4: Vale más, ¿eh?
2: Sí, hay que hacer eso, ¿no? Yo digo que sí. Pero ¿qué onda con la gente de Musquis? Habemos dos personas de Musquis, bueno, dos y medio. Dos y medio. Y ustedes no se están reportando. Mándenos un mensaje al 864.
0: Pues un saludo para la gente de Musquis.
2: 126.
0: A invocarlos.
1: Saludos la gente allá en Eagle Pass, en Piedras Negras.
2: Ey, ¿qué onda?
0: Oye, la gente de Guerrero, Coahuila nos escucha también de Piedras Negras, rumbo a Laredo.
1: Pues saludos
0: también
1: a toda
0: nos escuchan los ranchos, nos escuchan por Baby Streaming.
1: Sí.
0: Por allá.
1: A mí me encantan los talk shows porque no sé, como que cuando a veces no tengo, ¿cómo se dice? No, a veces no quiero escuchar música, quiero escuchar algo like talk shows
2: como
1: que
2: están así.
1: No sé, que están hablando de muchos temas. Yo escucho talk shows en las mañanas y es una rock station. No, hombre, están muy locos. Sí, sí. Pudiéramos hablar así como ellos. No, hombre, imagínate tanta gente que nos
0: ¿Quieres escuchar una buena estación con música rock? 99.3 FM, Radio Kickapoo. Se la recomiendo.
2: Claro, claro. Rock Station.
0: Tú dices completa la Rock Station. Sí, hay de varias, ¿verdad? Hay estaciones que son 24/7 de una sola. Yo creo que ese es otro tema, ¿no?
4: De un solo género.
2: Ey, aquí género. No van a estar.
0: Estamos
2: hablando
0: con el cabello
2: de...
0: y ya nos fuimos a las. Bueno.
1: No, es que yo siempre escucho así de talk shows y pero. Regresamos al tema de pelo.
2: Pero
1: no me gusta que me toque mi pelo. Bueno, no me gusta tocar pelo. Y no me gusta tirar mi pelo. No me gusta. Y estaba viendo ahorita que hay unos Native Americans, americanos de nativo de allá de Estados Unidos. Ellos piensan que cuando tienes tu pelo largo, eso significa mucho para ellos. Es una conexión de ancestros. So, cuando te cortas tu pelo, cuando hay alguien fallece en tu familia, tus seres queridos, y ellos cortan su pelo para que ellos le den a él ese ser querido, ¿verdad? Para que para que les lleven o que les cuiden a ellos cuando pues ya lo entierran, y pues ya, ya es que uh-huh. ellos tienen un espíritu, ¿verdad? Pues okay. que es como un espíritu que te cuida.
0: Okay.
1: Y estaba viendo eso y yo no sabía nada de eso cuando me fui a trabajar un otro tribu de un casino. Y pues yo pensaba, pues ¿qué cortó su pelo y todo eso? Y le pregunté, ¿por qué? Pues te veías mejor. Pues yo no sabía. Entonces él me dijo, ¿por qué? Es que falleció mi papá, y pues en nuestra tradición nosotros cortamos nuestro pelo cuando queremos mucho a esa persona que falleció. Entonces, y le damos ese, y tanto tiempo que dura para que te crezca tu pelo es tanto tiempo, porque estés, ¿cómo se dice? Mourning, grieving, no sé cómo se dice en español.
0: Ay.
1: Cuando estás triste en esos tiempos.
0: Okay.
1: Sí.
4: Okay.
1: Bueno, cuando lloras para esa persona, entonces.
0: Sí, decaído.
1: Es muy significante para ellos. Ellos tampoco no tiran su pelo.
0: Me recordó algo uh-huh. cuando fui a ayudarle a su mamá. Uh-huh. Fuimos para Piedras Negras a cortar tule. Uh-huh. Y hablando del cabello, hablando sí. del pelo. Me decía yo, porque era la primera vez que yo cortaba sí. tule, y me decía, el tule es muy sagrado para nosotros, sí. entonces necesitas tratarlo como si fuera una mujer, o sea, con delicadeza, uh-huh. con mucho cuidado, y se hace cuenta que estás, pues sí, cuidando una es una mujer, vaya,
1: sí.
0: uh-huh. porque tú lo cortas y haces, un, ¿cómo se puede decir? Un bonche, ¿verdad? Varios tules, sí. y se hace un buen... ramo, no creo que sea como podría decirle, y como las puntas ya son más delicadas, cuelga como un cabello. Y me acuerdo que me decía su mamá, me decía, por eso nosotros decimos que hay que tratarlo como una mujer, y es el cabello de la mujer, entonces las puntas son las que debemos cuidar más de lo que es el tule. Y pues es esa, pues como estamos hablando del cabello, sí. pues es, me acordé de eso, de que decía, sí. cuídalo como si fuera el cabello de una mujer, las puntas del tule. Y si sí, en realidad ya cuando tienes amarrado el tule, sí se ve así como caidito, ¿verdad? Como si fuera sí. una, el cabello de una mujer. Y me acordé de eso.
1: Sí, me acordé de eso. Es muy sagrado. Uh-huh. Y pues a otras personas, pues, like, oh, it's whatever.
0: Sí.
1: No importa, ¿verdad?
0: Sí. Sí, y yo era de esa persona que uh-huh. decía, bueno, voy a cortarlo, y no. Es tranquilo, córtalo con mucho cuidado, agárralo con mucho cuidado, abrázalo, me decía, abrázalo como si fuera una mujer, dice, que la quieres mucho, cuídala como si fuera una mujer. El cabello, dice, cuando lo pongas en el suelo, ponlo con cuidado, o sea, todo eso así. Y porque pues sí, me decía, es muy sagrado para nosotros, entonces ahí también, ahí va lo de...
4: El cabello.
1: Claro. El cabello, pero ya no vuelvo a cortar mi pelo allá, donde te sí. les decía.
2: Para no quemar a nadie, pues imagínese en donde le han dejado el peor corte de cabello, ese es el lugar.
1: Y ahora ya no voy a estar pensando que siempre cuando alguien corta su pelo va a estar viendo, ¿lo va a tirar o no? Va a andar ahí cuando se muera.
2: Ahora te vas a fijar así. Y ahí me imaginé a Mariana de que le están cortando el pelo y luego volteando con una señora. Yo que tú recogería eso.
1: A lo mejor.
2: Chécate.
1: Sí, pero este tema fue muy, muy interesante.
4: Muy interesante, sí. Se fue rápido el tiempo.
2: ¿Qué yeah. onda? Ya son las 7. Está loquísimo. Estamos That loquísimos. So
0: awesome. Saludos a todos los barberos que tienen mucha paciencia cuando van los niños al corte de cabello, al corte de pelo, porque hay unos niños que son muy inquietos.
1: Ay, sí,
0: entonces,
1: y lloran y lloran.
0: Saludos a todos los barberos, a todos los uh-huh. estilistas que claro. tienen tanta paciencia. Y he visto también gente adulta que están con el celular cuando lo están cortando el cabello. Déjalo, ¿verdad? De perdido cuando te estén cortando el cabello. También por eso también respetos a los barberos y a los estilistas que pues soportan y aguantan todo eso.
4: Claro que sí. Bueno.
0: Que nos aguantan.
1: Sí.
2: Excelente.
1: Well, that was it. That was the tema. Fue muy interesante y disfruté mucho la plática. Y luego, pues, a ver qué hablamos mañana. Pues, si Lali va a tener el tema.
0: Que manden su mensaje al 864-126-1065. Y vemos ahí qué temas quieren que platiquemos mañana y sacamos el tema de eso.
1: Yeah.
2: Claro. Excelente.
1: Sí, podemos.
2: Perfecto. Así que manden su mensaje.
1: Yes.
2: Y sí, estoy viendo que Mariana cada vez trae agua. Estamos quedándonos fuera de moda. Ocupamos traer agua. Tomen agua, tengan cuidado y sigan escuchando Radio Kickapoo. Quédense con nosotros y nos escuchamos mañana.
0: Vámonos.
4: Planten en un árbol.
1: Yes, please. Water. Oh, drink water.

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0: 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Les saluda Javier Maldonado con mucho gusto en este espacio de música variada. Nos vamos a ir a un corte comercial y regresamos brevemente con ustedes. 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
0: Ya estamos de regreso con todos ustedes, 7:34 PM. Vamos a escuchar algo de Conway Twitty, esta canción que lleva por nombre Tight Fitting Jeans. ¡Vámonos!

¡Hey, hey, hey! Ya estamos aquí, ya llegamos. Vamos a dar inicio a la hora norteña desde el rancho. Les saluda Javier Maldonado en cabina de Radio Kickapoo. Es un placer estar con ustedes aquí de nuevo en cabina de Radio Kickapoo. Oye, y si estamos en el rancho, aquí estamos. Nada más porque tengo la puerta cerrada, si no escucharan ahí las chivas, las vacas, los patos, las borregas y de todo lo que hay por aquí. Oye, vamos a empezar con las temperaturas. Tenemos, nos marca por aquí 30 grados Celsius. Nos preguntaron de allá de la Nogalera que si había lluvias. No hay, se nos están alejando por esta semana, pero pues recuerden que todo puede cambiar, todo cambia, los pronósticos cambian, han estado cambiando mucho. Entonces, ¿para qué le hacemos confianza? Aquí los vamos a tener actualizados, aquí los vamos a tener bien actualizados con la temperatura. Usted me pregunta qué temperatura estamos, yo le digo de hoy y de mañana. Nos vamos así, de un día para otro nada más, ¿para qué nos vamos tan lejos? Recordándoles el número telefónico en cabina 864-126-1065. Saludos para allá, para la raza de la Nogalera, y también para la gente que nos escucha allá en Guerrero, Coahuila, a todos los ranchos por allá y serranías, llanos y valles, por acá también, hasta el granizo, a la raza de allá del puerto, a toda la raza que está por allá en el Ejido Morelos. Oye, saludos a Lolo, un saludo a Lolo, que siempre está escuchando Radio Kickapoo. Ya lo saludé la vez pasada por ahí en la calle y dice, yo te escucho, siempre te estoy escuchando, tengo la radio todo lo que da acá en el rancho. Bueno, pues ahí quedó el saludo para Lolo, para el tremendo Lolo, para su mamá Brenda también. Vámonos con algo de Leandro Ríos, algo movidito, que lleva por nombre Una No Es Ninguna. Vámonos recio, y también vamos a escuchar algo de Los Caballeros con el estilo diferente. No hay problema, no hay problema, no pasa nada. Y luego algo de Los Tigres del Norte, La Mesa del Rincón. Regresamos en un momento, vamos a escuchar música. Lo que queremos es escuchar música. ¡Vámonos!

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Ya estamos de regreso, ya regresamos aquí a micrófonos de Radio Kickapoo. Son las 8 de la noche con 24 minutos. Les saluda a Javier Maldonado aquí en cabina. Desde el rancho estamos escuchando La Hora Norteña. Un saludo para el camarada, mi compañero de segunda, para el Roger, tremendo Roger que anda por allá echándole todos los kilos, echándole todas las ganas por allá en el rincón del viejo, allá toda la raza. Que ahorita pues están en el buen descanso, ya se echaron su buena cena, ya están en el buen descanso, pues ya, muy buena labor que ya se aventaron hoy en el día. Oye, es que ando ocupado por acá también moviéndole, ahí andamos, aquí andamos moviéndole a todo por acá. Dice por aquí, hola, dice un saludo, aquí estamos escuchando, podría poner la canción del Columpio Porfis, claro que sí. Claro que sí, con mucho gusto. Vamos a buscarla, pero a la de allá. Y ahorita la vamos a poner por aquí. ¿Dónde está? ¿Dónde quedó la bolita? El columpio. Vamos a ver. Y aquí está. ¡No, hombre! ¡Híjole! Oye, hasta ahorita no se les ha hecho que les cante. Siempre encuentro las canciones, dice. ¡Hey, hey, hey! No des ideas, Javier. Pues, ¿qué te pasa? No, nada de eso, dice, buenas noches, dice Cintia, triple M, y de acá pues nos pidieron la canción del columpio, Almuerzo Nogalitos, ya nos están escuchando en Nogalitos City, por allá a toda la raza que nos escucha ahí en Nogalitos, aquí los vecinos, nada más de cruzar el arroyo, ya llegamos ya de volada ahí al tremendo ejido Nogalitos, mi tierra natal, con Crepúsculo, no, ese es Don Jaimito, ¿verdad? Tangamandapio, ando equivocando, hombre, qué bárbaro. Oye, vamos a escuchar entonces a los Rieleros del Norte con el columpio. Y quiero escuchar por acá, Cintia Triple M, algo de primavera. ¿Qué vamos a escuchar? Me está escribiendo. Vamos a esperarnos 3 días y 2 noches. A ver, Cintia, pícale, muévele. Ya. Ahorita nos dice que cualquiera escuchar. Dice la que sea, de primavera. Dice, buenas noches, por favor. Compláceme con la canción de los Tigres del Norte, Carta Abierta o Por las Calles de Chihuahua, de Conjunto Primavera. Saludos. Oye, bueno, pues mira, aquí nos vamos a ir con dos de Conjunto Primavera, pero primero vamos a escuchar a los Rieleros del Norte con el columpio, hasta allá, hasta Nogalitos City. Y sí, dice Cintia Triple M, todas están buenas, la que gustes, la que pongas de primavera. Bueno, mira, vamos a ver qué tenemos por aquí de primavera. Primavera, vamos a ver. De Conjunto Primavera. Sí, ahorita vamos a poner la que nos... ¿Qué dice? Pues, un desengaño estaría bien. Dice, todas son buenas. Ah, ok. Ahorita la buscamos. Nos vamos a ir con el columpio de los Rieleros del Norte. Y nos vamos por aquí. Nos pone Vicky. Buenas noches. Quiero escuchar Las Calles de Chihuahua, de Conjunto Primavera. Vámonos. Esto es Radio Kickapoo. Y llegamos para quedarnos. Échale. 8 de la noche con 28 minutos. 30 grados. ¡Arre!

8:39, ya estamos aquí de vuelta con todos ustedes, gracias a todos los que nos están mandando mensajes, a los que nos están llamando, aquí les estamos complaciendo a todos y a cada uno de ustedes, la mayoría, siempre se les respeta a todo mundo, la mayoría de la persona, de las personas, o no la mayoría, sino que hay muchos que no quieren que les mencione. Hay muchos que no, que dicen, solamente quiero escuchar una canción. Me piden la canción y se les complace. Gracias también. Sabemos que están ahí al pendiente, escuchando a Radio Kikapú y pidiendo sus canciones. Y aquí nosotros complaciéndoles. Cada quien es libre de decidir lo que quiere. Aquí se les respeta. Si no quiere que lo mencionemos, no pasa nada, no la vamos a mencionar, pero sabemos que ya nos pidió una canción. Saludos a todos ustedes. Aquí estuvimos escuchando algunas canciones, perdón, que nos pidieron. Solamente voy a decir que por allá de La Piedra y también otra persona de allá de Las Misiones, por allá nos pidieron unas canciones que ya las escuchamos. Oye, saludos al tremendo Lolo. Saludos al tremendo Lolo que siempre nos está escuchando por allá. En el Ejido Morelos, él es el tremendo Lolo, alias el Joseph Dávila Martínez, así al revés, así él y yo ya nos entendemos, ya sabemos cómo está el rollo. Dice por, tengo aquí un chat de nuestra amiga Cintia Triple M, voy a leer todos los mensajes así seguiditos. ya le complacimos con la melodía que nos pidió, lo único que sí, que dice aquí, pura celebridad en Radio Kikapú. Así es, así es. Oye, el grito del buen amigo Roger, compadre. No, hombre, qué bárbaro, qué pulmones. Qué pulmones, siempre anda bien contento el buen amigo Roger. Bien a gusto, que anda siempre chambeando. Él anda muy contento siempre, por eso nos manda sus gritos. Dice, bueno, como dice Roger, feliz de la vida. Siempre anda feliz de la vida el compadre. Ah, no, hombre, qué bárbaro, aquí me mandan unos stickers aquí que dan mucha risa, qué bárbaro. Oye, vamos a escuchar, estás platicando mucho, compadre, pues si no estás en reunión, estás complaciendo, vámonos con música. Aquí tenemos algo de los Tigres del Norte, ah, bueno, ahí les va, tenemos dos canciones de los Tigres del Norte, vamos a tumbar dos pájaros de un solo tiro. Nos pidieron Carta Abierta con los Tigres del Norte para nuestra amiga aquí, Vicky. Y Mi Sangre Prisionera se va a ir hasta allá con el compa Lolo, alias el Joseph Dávila Martínez, también con los Tigres del Norte. Y la tercia que vamos a escuchar es algo de los Cadetes de Linares, que se llama Descansa General. ¡Vámonos! Número telefónico en cabina 864-126-1065. ¡Arre, Lulú! ¡Uah!

Ya regresé, ya estamos aquí de vuelta. Oye, no hombre, qué bárbaro, la gente me está leyendo la mente. Les voy a mencionar aquí, antes de todo, les voy a mencionar qué canciones tengo por aquí, así de volada, antes de que empiece hable. Tengo algo de los Chacales de Pepe Tovar y tengo algo de los Tigres del Norte y también tengo algo de Ramón Ayala Jr. Ya los conozco, dice por aquí Almuerzos Nogalitos, dice Don Renegado que si le podrá poner una de los Chacales. ¿Qué les estoy diciendo? Apenas la tenía ya por aquí, la puse aquí en la lista y me llegó el mensaje. Los conozco, Mosco. Y también aquí tenemos algo de los Tigres del Norte también que nos pidió Cintia Triple M, ya la tenemos por aquí. Y nada más aquí, ¿qué dice? Difícil de creer. Sospechoso. No, oye, estaba platicando con unas personas que, pues cero alcohol ya, nos hicimos deportistas, vencí eso. No, ya, cero, puro trabajo. La de los Chacales de Pepe Tovar se llama El Tren de la Vida. Y si quieren escuchar otra, nomás díganme y aquí la ponemos. Lamentablemente les informo que pues con estas tres canciones que tenemos por aquí nos retiramos de la hora norteña, pero vamos a dejar aquí algunas canciones todavía que nos pidieron por aquí, que ya no alcanzamos a meter en la hora norteña, pero aquí las vamos a dejar como por ejemplo algo de los Rancheritos del Topo Chico, La Misma Espina será, y algo La Dama de Negro, Los Más Buscados de México, Mi Flor de Naranjo, Los Invasores, Amor en que Fallé, Paul Urías, Mario Villarreal, Caballo de Pobre, así, estas canciones las vamos a dejar por aquí, las van a seguir escuchando aquí en Radio Kickapoo 99.3 FM, here in Muskies, y The 107.5 en Piedras Negras and Eagle Pass, Texas. Estuvo con ustedes Javier Maldonado, fue un gusto, fue un placer platicar con todos ustedes en la buena charla. Saludos para el buen amigo Roger, que pues anda a todo lo que da por allá en el Rincón del Viejo, allá saludando también a toda la raza que está por allá, al buen amigo Joel Campos y a toda la familia Campos por allá en el Rincón del Viejo. Saludos para Vicky, saludos para Cintia Triple M, para allá Nogalitos, Almuerzos Nogalitos, para el tremendo Lolo, alias el oye, ¿dónde está? Se me perdió Lolo. ¿Cómo andas, compadre? No, sí andaba bien, dije, no me quiero equivocar en el apodo, porque se llama Lolo, pero sus amigos lo conocen por Joseph Dávila Martínez, así, él y yo nos entendemos. Ahí quedaron los saludos, fue un gusto, les repito, estar con ustedes, 8 de la noche con 57 minutos, nos retiramos con estas tres canciones, El Tren de la Vida, Pepe Tovar y los Chacales, Ni Parientes Somos, los Tigres del Norte, Ramón Ayala Jr., pero esta vez y lloré. Y no me lo crean, todavía tenemos ganas de echar gritera por aquí. A lo mejor regreso con ustedes. No les aseguro nada, pero aquí por lo pronto vamos a escuchar música porque ya hablé de más. ¡Vámonos!

¡Hey, hey, hey! ¡Ya regresé! Les dije que no me iba a ir porque no los puedo dejar así. No se me hace correcto y no los voy a dejar así. Me están llamando, me están pidiendo canciones y ya regresamos. Son las 9 de la noche con 4 minutos y vamos a alargar un poquito más la hora norteña, nada más porque ustedes me lo pidieron. Ustedes me lo han estado pidiendo ya hace varios días y aquí estamos de regreso. Así que los que se despidieron de mí, aquí estoy de regreso. Me van a tener que aguantar otro rato. Ni modo, no le hace. Aquí vamos a estar con ustedes otro rato, vaya. Dice, nomás lo que provocas, amigo, con esas rolas. No, hombre, qué bárbaro, compadre. Ir a nada más. Y uno que ya se porta bien y ya no bebe esas cosas. Saludo para el buen amigo Chuy el Churro. Riojas hasta allá, hasta Oklahoma, por allá. Dice, sí es cierto, Cintia. Dice, debes de hacer unas 2 horas de norteñas. Bueno, lo estamos planeando. Creen que no, pero sí. Estamos en todo. Entonces, no sé, no les voy a confirmar. Si lo alargamos antes de las 8, o después de las 9, como ahorita que estamos ya después de las 9 en la hora norteña, todavía estamos dándole aquí guerra a las llamadas, a los mensajes. Dice, apenas vamos a agarrar vuelo y corta la inspiración. ¿Cómo ves, compadre? ¿Cómo ves? Si es cierto, compa Chuy, el Churro Riojas, si es cierto que les corto la inspiración. Muy temprano, como a las 9, dice por aquí también almuerzo, no, Galito, no, es muy poquito, que se alargue 8 hasta las 10, por favor. Bueno, pues ya lo ves, ustedes me lo pidieron, aquí vamos a estar con ustedes otro rato, si, mientras ustedes sigan mandando mensaje y sigan llamando, yo seguiré contestando y complaciendo. Aquí vamos a estar, como dijo Vicente Fernández, si no me equivoco, ¿no? ¿Qué decía? Mientras ustedes sigan aplaudiendo, yo seguiré cantando, así yo. Mientras sigan pidiendo, yo seguiré complaciendo. Vámonos con algo de Carlos y José, que nos lo pidió el buen amigo Felipe Colunga. Nos pidió esta melodía, algo para mover el bote, algo para movernos, para sacudir la polilla, para desgastar la suela, para desbaratar la chancla voladora. Felipe Colunga, un saludo para Chuy, para Pepe Gauna, nos dice por aquí el camarada. Quiere escuchar El Manicero con Carlos y José. Y también tenemos por aquí algo de los Jilgueros del Arroyo, Hay Ojos. ¿Qué más tenemos por aquí? Dice, buenas noches, compadre Javi, andamos. ¿Dónde andan? ¿Qué dice? Por aquí andamos en el rancho, mi compa Fernando Guerrero y yo. Saludos, pon una canción matona de tu gusto. Que esté ATM. Esa es otra. Ustedes ya saben qué es ATM. Ahorita buscamos algo que esté ATM. Aquí tenemos algo de los rancheritos. Mira, nos vamos a ir con El Manicero para el buen amigo Felipe Colunga, de Carlos y José. Hay Ojos, los Jilgueros del Arroyo, para allá, para rancherías. Para rancherías se va a ir esta. Y La Misma Espina, los rancheritos del Topo Chico. Saludos para el buen amigo JJ. Y pues ahí está la matona, dice, no, amigo, síguele, 3 o 4 horas de norteñas, 1 hora es muy poco, yo lo sé, compadre, yo lo sé, en eso nos vamos a acomodar, no se preocupen, pero nos vamos a acomodar en eso. A lo mejor lo hacemos un poquito antes, para terminar a las 9, o a lo mejor nos alargamos hasta las 10, pero de que les complacemos, por eso no nos vamos a poner a alegar. Ya, dice, sí. Sí, dice, ve, sí, es como dice Chente, nos dice Cintia Triple M. Dice, mientras ustedes sigan aplaudiendo, yo les sigo cantando. Así yo también. Mientras ustedes sigan pidiendo canciones, yo les voy a seguir complaciendo. Así que me van a tener que aguantar todas las ocurrencias. Aquí estamos para el cotorreo, para platicar de todo y de nada. Así que, oye, vámonos, muchachos, ya quién sabe cuánto repetí la canción que tengo de fondo. ¡Qué bárbaro! Ya no la van a querer escuchar, ¿verdad? Vámonos, Recio, ahorita regresamos y seguimos platicando. Seguimos charlando con todos ustedes. Son las 9 de la noche con 9 minutos. Vamos a alargar un poco más la hora norteña desde el rancho. ¡Échale!

¡Hey, hey! ¡Ya regresamos! ¡We are back! Ya estamos de vuelta. Oye, me ando enredando aquí con el cable. ¡Qué bárbaro! Ya estamos. Ahora sí. ¡Póngase al tiro, compadre! ¡Ya regresamos! Ahora sí, ya estamos al tiro por aquí. Oye, ¿quieren bailar, verdad? ¿Quieren bailar? ¿Ustedes se quieren poner ahí, a aventar una pierna para allá y la otra para acá y andar ahí zapateando? Y vamos a escuchar unas cumbias norteñas muy buenas por aquí que tenemos. Aquí nos está pidiendo nuestra amiga Cintia Triple M. Compañeros nocturnos, tengo por aquí, gracias por estar acompañándome en esta, pues ya pasamos la hora norteña, pero le vamos a seguir llamando la hora norteña, así nos vamos a quedar. Por lo pronto vamos a estar con ustedes aquí otro rato, porque pues yo no me podía ir así y dejarlos con los dedos ahí en el teclado o listos para hacer su llamada. No, eso está muy mal. Entonces aquí vamos a estar con ustedes complaciéndoles. Vamos a escuchar Chipón Chipón. Sí la tengo, ¿cómo que no? Sí la tengo por aquí, Cintia, aquí la tenemos. Recuerda que si no la tenemos la cantamos, usted pida. Por eso no se preocupe, pero de la que la escuchamos. Oh, no creo que no quieran escuchar esta dulce voz cantar, ¿verdad? No, pues a lo mejor por eso salen aquí. Y si no, que aparezca, y si no te la mando la canción. Échele. Y ya te hacía cantando, dice, no, hombre, no se las ha hecho. Desde el día 1, dijo un primo, desde el día 0, porque está antes del día 1. Dice Vicky también por aquí, qué padre, dice que sean más horas y aquí sintonizando y lavando trastes y preparando el uniforme para mi hijo. No, hombre, pues qué bárbaro, mira, me da mucho gusto estar aquí acompañándoles a todos, pues ahí en lo que estén haciendo. Algunos traen las manos muy heladas. Saludos al compa Chuy el Churro Riojas por allá en Oklahoma City, que tiene por aquí algo muy bello, algo azul con unas letras blancas ahí. Dice, no, tú síguelas hasta las 3, 4 de la mañana. Ya está, no, pues aquí vamos a estar con ustedes otro rato, para que no digan que soy malo. Vamos a estar complaciéndoles aquí. Mira, vamos a escuchar algo de Leandro Ríos. Vamos a escuchar algo. Es que qué privilegio esos que traen las manos heladas, dice Cintia. Ya chismeé. Ni modo. Dice que salud. Aquí nos mandó unas... déjame se los describo aquí. Son dos tarros llenos de cheve. Salud. Dice, pero azul, pues azul. Azul americana, no mexicana. ¡Ay! De allá de Oklahoma City. Oye, vámonos con música, muchacho, porque ahorita se te va la hora y ni pones música. ¡Qué bárbaro! Oye, vámonos con Leandro Ríos, Chipón Chipón, y después vamos a escuchar algo de los Tucanes de Tijuana, a ver si ustedes la han escuchado. Aquí la voy a poner, se llama El Gordito Country, y después nos vamos a ir con los Traileros del Norte, La Burra Tuerta, que ya todos la conocemos, de La Burra Tuerta. Aquí, los Traileros del Norte, los Tucanes de Tijuana, Leandro Ríos, pero al revés. ¡Vámonos!

9:35 PM. ¡Qué bárbaros! Ya me estoy desvelando. No, hombre, ¿cómo creen? ¿Cómo creen? Pues de estar diokis allá en mi casa, mejor aquí, ¿no? Chambeando y complaciéndole a la gente. Aquí estamos con ustedes todavía. Aún, mira qué risa le da a esta mujer. Si ya tenía rato que no había escuchado esa canción con Tripones, sí, sí, esa canción, me acuerdo cuando estuvo muy de moda. Y aquí las vamos a regresar, aquí vamos a estar escuchando todas esas canciones. Por ejemplo, aquí tenemos algo de Miguel y Miguel, A Toda Prueba, es la siguiente canción que tenemos aquí. Y después nos vamos a ir con algo de Chuy Vega, Escrito en el Cielo. ¿Y dónde está? ¿Dónde está? ¿Dónde está? Aquí está, Mi Flor de Naranjo con Los Invasores de Nuevo León. Dice por aquí Don Renegado que si así, pues sí, es, no, qué bárbaro, una de las Tall Boys, esas de, ¿qué son? De 24 onzas, ¡uja! ¡Qué bárbaro! No, hombre. Y uno que ya, nada de eso, qué bárbaros, nomás antojando, dice por aquí Cintia, y pues mañana hay que chambear otra vez, hay que darle. Oye, yo creo que me voy a despedir de ustedes, me voy a retirar, y mañana nos vamos a volver a escuchar aquí, de nueva cuenta, por la 99.3 FM, y la 107.5 FM en Piedras Negras, saludando al buen amigo Valentín Barrera, que está por allá, siempre al pendiente de la señal, que le llegue por allá en los 5 manantiales, allá en toda la frontera, allá en Eagle Pass, Texas. Ahorita aún estamos enlazados por allá, en Piedras Negras, aún hay cosas que hacer por aquí. Me retiro de cabina, fue un gusto estar platicando con todos ustedes, gracias a todos por sus llamadas, por sus mensajes y por querer seguir escuchando música norteña. Ya casi está confirmado, casi es un hecho, pero de que vamos a seguir complaciendo, vamos a seguir complaciendo. Mañana, como les digo, nos volvemos a escuchar y ya les doy la noticia de si es antes o después, pero de que se alarga la hora norteña. Por eso no vamos a enojarnos. Ustedes quieren escuchar norteñas y yo les voy a complacer con norteñas. Saludando al buen amigo Roger por estar aquí desde que iniciamos la hora norteña. Y qué digo, desde hoy, desde todos los días, todos los que están por aquí presentes, que estuvieron llamando y mandando sus mensajes. Muchísimas gracias a JJ de por allá en el rancho, dice, con mi compa Fernando Guerrero. Y también para Chuy, el Churro Riojas, hasta allá, hasta Oklahoma. Y también para aquí, para Vicky, que ya ahorita yo creo que anda en las últimas lavadas de trastes y ya estar preparando. Ahorita está preparando ya el uniforme de su hijo, dice, pero yo creo que ya debe tener todo listo. Yo soy el único que ando tarde ya, qué bárbaros. Y por aquí nos mandaron unos pulgares arriba de un gordito country, pero con bata blanca y bigotes blancos y con poco pelo o nada de pelo. Saludos Cintia, Triple M, Almuerzo Nogalitos por allá en Nogalito City. Pues vamos a ver por aquí, vamos a esperarnos unos segundos, nos vamos a esperar. Mientras les voy a mencionar las canciones que se van a quedar pendientes. Bueno, vamos a escuchar la canción que sigue, es de Miguel y Miguel, ya les dije que es A Toda Prueba. Escrito en el Cielo con Chuy Vega, Mi Flor de Naranjo con Los Invasores de Nuevo León, Ven y Ven con Los Traficantes del Norte, Pero Esta Vez Lloré de Ramón Ayala Jr., La Dama de Negro, Amor en Que Fallé, Caballo Pobre, Voy Queriéndote, estás ya, pues ya, hasta ahí. Bueno, algo de duelo, aquí vamos a dejar la mejor selección, todo lo que escuchamos a nosotros y ustedes, para seguirles complaciendo. Bueno, nos vamos, nos retiramos, nos ausentamos del micrófono de Radio Kikapú, pero nos escuchamos mañana de nueva cuenta de 8 de la noche a 9 de la noche en la hora norteña desde el rancho. Saludándoles con mucho gusto, Javier Maldonado. ¡Vámonos a descansar! ¡Que tenga bonita noche! ¡Hasta luego!

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1: Seguidores de redes sociales de la banda Cañón de Cuatro Ciénegas, Elite Entertainment, La Buena Cumbia desde Cuatro Ciénegas, Coahuila. Esto que dice, cerca, cerca del mar.

Desde Manos Garage, el tema de Ruperto, los amigos de Alegría Corazón, directamente desde el canal de BHR Music. Y dice, compadre.

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Buenos días. ¿Cómo amaneciste? ¿Crudo? ¿Tuviste problemas ayer? Amigo, no te preocupes, no te agüites. Dale gracias al Creador que nos dio otro día más. Puedes cambiar, puedes mejorar. Los errores son para aprender. Pide perdón, perdona. Tienes un nuevo día para hacerlo. Grita, disfruta, alégrate, aprende. Haz que te quieran, haz que te amen. Mejora tu ser. Escucha la radio Kickapoo y ¡súbele! Muy buenos días, ¿cómo amanecieron todos? Son las 6:19 de la mañana, 6:19 in the morning. Ya estamos miércoles de miércolitros, de miércolicos. ¿Qué les parece si empezamos con algo muy movido para que se empiece a mover el cuerpo con esto de Chon Arauza? Good morning.

Muy buenos días para todos, ¿cómo están? ¿Cómo amanecieron? Me dice Dora, la de Gido Morelos, me dice, muy día, mi chambelán. ¿Qué te pasó? ¿Dormiste afuera? Una bonita de mojado, piensa en mí, ok, gracias, cuídate, vecino. Gracias, amiga, gracias, vecina. Saludos para usted. También por acá me dicen, hey, si puedes mandar un saludo a Luis Marcos, que ya se levante a bañar. Se le hace tarde. Ya levántate, Marcos. Marcos, levántate. Por eso que me dan ganas, por eso. Y también muchas felicidades, que hay vida allá en Eagle Pass, Texas. Pues nació un bebé anoche o esta mañana. Nació con la luna Half Moon. Y pues, ¿por qué no le ponemos esta canción que se llama Born in the USA? Y luego también, pues claro, le vamos a poner la Piensa en Mí de Grupo Mojado. También mi hermana me dice, good morning, ponme una canción, la que sea. Claro que sí, vienen puras buenas esta mañana, porque hoy amanecimos con mucha pila. Ahorita a las 7, Noticiero Expresiones.

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1: Hasta en sueño creí. Muy buenos días, que no se le haga tarde. Saludos para el tremendo Roger que ya anda por ahí. Para Lupita, que le gusta mucho Grupo Más. Good morning, que no se te haga tarde.

Ya despiértate. No estés viendo ese reloj. Ya es tiempo de mover el cuerpo. Acuérdense que hoy juega México.

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Buenos días, ¿cómo están? ¿Cómo están? Ya mero, ya está. Saludos para Javier Maldonado, que ya está haciendo las lagartijas allá abajo. Ya Luis Vía viene por ahí, todo lo que da. Muy buenos días para Vicky, gracias Vicky por recordarme. Y también, pues, por supuesto, a Doctor López, que me mandó esa canción, muy buenos días. Y también para Dora, que me dice: vecino, felicitaciones a todos los que llevan nombre de Juan y de Juanita. Hoy es el día de San Juan. Fíjate que no sabía, gracias por ese dato, vecina. Saludos. Y por eso voy a poner esta rola de Juan Gabriel. Vamos a escucharlo. ¿Por qué? ¿Por qué me haces llorar? Si yo nunca había tomado, menos por un amor. ¡Súbele!

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Felicidades para Juan Martínez Dueñez del Rancho La Primavera. Saludos, amigo. Hoy día de San Juan. El mero día de San Juan con Antonio Aguilar estamos escuchando. Saludos para Juan Ariel, Juan Antonio, Juan Martínez, Juan Javier, todos los Juanes.

Hoy nomás, ahí viene la coloreteada. Ya llegó Luis. Con la cara muy seria. Ya me hizo la seña. Ariel, vamos a enfocarnos en las noticias. Ya vente para acá. Ah, bueno, Luis, ahí voy, Luis. Aquí les dejo unas buenas rolas. Ahorita ya en 8 minutos empezamos con las noticias más nuevas de la región. No te lo pierdas, todo lo que está pasando alrededor del mundo. News.

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0: ¿Qué tal? ¿Qué tal? Muy buenos días. Bienvenidos a su noticiero Expresiones a través de Radio Kikapú. Con mucho gusto les saludamos. Javier Maldonado, Ariel Rodríguez Sucue y Luis Parra. ¿Cómo estás, Ariel?
1: Luis, estoy muy contento, Luis.
0: Qué bueno. Yo también.
1: ¿Sabes por qué estoy muy contento?
0: ¿Por qué estás contento?
1: Porque otra vez amanecimos.
0: Gracias a Dios, sí, gracias a Dios que estamos vivos. Y pues también estamos en TikTok, mira.
1: Hey, saludos a toda la gente de TikTok.
0: Sí, saludos. Ahí es otra dinámica. No sí. Habíamos hecho el noticiero por TikTok. Solamente el live y se borra el video.
1: Ok.
0: Entonces estamos desde Musquis, para quien por primera vez nos están viendo. Transmitimos desde Musquis en radio a través del 99.3 y en Piedras Negras a través de la 107.5. ¿Y a todo el mundo, Ariel, también?
1: Así es.
0: ¿A través de...?
1: De www.radiokikapu.com. Y también nos puedes escuchar a través de Alexa. Es que son dos cámaras para la gente de que nos está viendo en Facebook y en TikTok. Muy buenos días para los dos, porque hay gente que no usa TikTok, Luis. Y sí, hay gente de TikTokera que no usa Facebook, ¿no?
0: Exactamente, y que usan Instagram. Allá en muchas plataformas, ¿no?
1: Sí, así
0: hay, ya. Públicos distintos en muchos de los casos.
1: Pero ¿quién eres, Luis? ¿Eres facebookero o tiktokero?
0: Yo estoy viejito, sí, soy de Facebook. Y estamos en Piedras Negras también, ya al aire, a través del 107.5.
1: Ah, qué bien. 107.5 FM allá en Piedras y Eagle Pass, Texas, que nos escuchan allá. Good morning para todos ustedes.
0: Así que bueno, quédese con nosotros, que hay mucha, mucha información en esta mañana. Pero tema importante, con este verano, las temperaturas, ¿sabes?
1: Claro que sí. Así como lo dije ayer, así vamos a estar toda la semana, pero ya hay vida, como dice el doctor López. Ya se están viendo unas nubes por ahí que empiezan el lunes, pero toda la semana hasta el domingo vamos a estar igual. ¿Qué significa esto? Pues ahorita estamos en 25 grados en Celsius, las máximas de 35, como lo dije. Para la gente de Fahrenheit, pues estamos en 76 grados en Fahrenheit y las máximas vamos a llegar a 93, a 95 grados en Fahrenheit aquí en Musquis. Y pues Piedras Negras y Eagle Pass casi muy similares. 26 grados en Celsius ahorita, las máximas de 36. Es decir, 79 grados en Fahrenheit ahorita y las máximas de 96 grados en Fahrenheit. Hoy 24 de junio estamos ya, 2026. Miércoles de miércolicos, miércolitros, Luis.
0: Y celebrando cosas muy importantes, Ariel.
1: Como, sí, porque hoy es día de San Juan, gracias a Dora Montelongo que nos recordó este día tan... Saludos a todos los Juanes y también día de los socorristas, paramedics, ¿verdad, Luis?
0: Exactamente, de la Cruz Roja. Pero bueno, oye, ¿cuántos Juanes tenemos el gusto de conocer, Ariel?
1: Bastantes, Luis, yo creo, sí, que bastantes. José Juan, Juan José.
0: Su hijo también.
1: Juan Ariel, Juan Luis,
0: JJ le pusiste por...
1: Sí, JJ, es que fíjate que aquí tenemos un amigo que se llama Juan José y el otro de aquí del rancho se llama José Juan. Están al revés. Y cómo recordar eso, no puedo yo. Mejor le dije a aquel, tú te vas a llamar JJ.
0: Así que ya quedó, con mucho cariño, muchas felicidades, un fuerte abrazo y que lo disfruten muchísimo. Y a toda la gente de la Villa de San Juan, Ariel, están de fiesta, pero su fiesta es el fin de semana, todos invitados. ¿Sabes que va a ser gratis? ¿Qué? Gratis, es una miniferia en la Villa de San Juan. Ya hemos ido, donde vimos una vez a Leandro Ríos, ¿no lo recuerdas?
1: Sí, me acuerdo. ¿Sí
0: te acuerdas? Bueno, pues este fin de semana, ahorita vamos a buscar la cartelera porque es gratis, completamente gratis. El sábado está nuestros amigos de Fuego Indio, don Juan Treviño, ya lo anunció. Y el viernes creo que es un grupo norteño. Jesse López. Jesse López también va a estar. Así que son 3 días de fiesta, de baile, de convivencia. Y muy pendientes, que aquí les vamos a estar anunciando este fin de semana ya.
1: Wow, qué padre.
0: Para todos los Juanes y las Juanitas. Juanita Ramos, nuestra amiga, que me regaló el vestido de Argelia, ¿lo recuerdas?
1: Sí, me acuerdo.
0: Ella está en Minnesota, está en los Estados Unidos. Ojalá nos esté viendo, le mandamos un fuerte abrazo también. Juanita de la zona centro.
1: Sí, Juanita de la zona centro. Y escucha
0: también, híjole.
1: Siempre nos habla, muy qué amable cuando nos es.
0: Muy buena persona, sí. Le apreciamos muchísimo. Y todos los Juanes y Juanitas, muchísimas felicidades, que se la pasen muy bien.
1: Así es.
0: Que en gloria esté mi suegro, mi ex suegro, don Juan Ramón Barrientos también, ¿no? Me dan pachangones que hacía todos los días, pero especialmente en este día, lo festejaban muy bonito. Así que hasta el cielo un abrazo. 7:09 de la mañana, Ariel. Nos vamos a la primera nota y justo tiene que ver con esto de los socorristas, porque allá en Sabinas, el patronato de la Cruz Roja, bueno, pues tuvo a bien hacerles una misa y algunos eventos para conmemorar el Día del Socorrista. Con eso iniciamos.

0: acompañen en esta noche tan importante. Creo yo que el licenciado Juan Andrés Calvillo Rodríguez, presidente del patronato, está muy, pero muy contento por todo el trabajo que están realizando los muchachos, todos los socorristas, todos los voluntarios, todas aquellas personas que se dedican a cuidar a nuestras personas ahí en la calle, que sufren algún accidente o que su integridad física se encuentra vulnerable en alguna situación. Nosotros, como parte del patronato, queremos agradecer a todas las personas que nos están acompañando para poder darles un pequeño homenaje a estas grandes personas. Yo sí quisiera pedirles un fuerte aplauso de parte del licenciado Luis Calvillo para todos. A nuestras autoridades que nos acompañan, a las damas voluntarias, a los medios de comunicación, gracias, es bien importante este día para todos nosotros, porque la delegación Cruz Roja aquí en Salinas está muy contenta de tener a cada uno de los representantes dentro de lo que viene siendo las ambulancias aquí dentro de la delegación, dando todo el esfuerzo diariamente, día y noche, para aquellos accidentes que suceden y pues para todas las personas que lo necesitan. Nosotros estamos muy contentos de tenerlos aquí con nosotros presentes. Muchas gracias.
1: Todos ustedes. Voy a dar una breve reseña del Día Mundial del Socorrista. Pero antes saludo a los honorables miembros del presidio, encabezados por la licenciada Claudia Andrade, del patronato de la Cruz Roja. Henry Dunant fue un comerciante suizo, el cual pasó accidentalmente por el escenario de la sangrienta batalla de Solferino, Italia, sucedida el 24 de junio de 1859. Observó que miles de heridos morían por negligencia, sed, moscas y enfermedades, pues para sus superiores era muy normal dejarlos abandonados en el campo de batalla. Dunant interrumpió su viaje de negocios para socorrer a los moribundos y organizó un grupo de voluntarios locales para que trajeran vendajes y agua. Este personaje fue el iniciador de la integración de comités paramilitares heridos por todo el mundo y posteriormente creó la Cruz Roja Internacional. Haciendo alusión a ese día, los países del orbe comenzaron a conmemorar años después el Día Mundial del Socorrista, en reconocimiento a esas personas quienes siempre arriesgando sus vidas, salvan vidas las 24/7.

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1: Gracias, muchas gracias, Ariel. Continuamos y rápidamente avanzando en sus mensajes de WhatsApp, que todos son importantes. Edgar El Pelón Aguirre dice, buenos días, saludos, igual para usted. La profe Berenice Casas dice, buenos días a todos y bendiciones. Felicidades para mi esposo José Juan y a mi hijo José Juan, hoy en día de San Juan.
0: Felicidades, felicidades.
1: Ahí el nombre de Juan, muy presente, claro. Paola Melchor también nos dice, hola, buen y bendecido día, chicos. Me le envían un saludo para mi esposo, el Johnny Vázquez, por ser día de San Juan, y a todos los Juanes que escuchen Radio Kickapoo. Gracias.
0: Saludos para Johnny Vázquez, saludos.
1: Gracias, qué bonitos mensajes. Y mire también, buenos días, bendiciones. Hoy día de San Juan para Juan Martínez Dueñez del Rancho La Primavera. Claro que sí, un abrazo.
0: Que cumplió el lunes, ¿no, Luis?
1: Sí, sí, aquí lo felicitamos.
0: Felicidades.
1: Ok, muy bien.
0: También bueno. Acá a través de Facebook tenemos a Rome Vaquera que nos dice, buenos días, saludos, gracias Rome. Diana Deyani Maldonado dice, hola, buenos días, saludos, saludos. A Janet Hernández, buenos días, saludos para Luis Parra y Ariel, gracias, muy buenos días. Y Juan Ayala, muchas felicidades por ser día tuya, bendiciones y buenos días. Ernestina González dice, Radio Kickapoo, buenos días para todos ustedes, los integrantes de la Radio Kickapoo. Dios los bendiga siempre, gracias, muchas gracias. José Ibarra, saludos para ti. Luis, ¿empezamos con los chistes o no?
1: Ah, dale, dale, sí, claro que sí.
0: Gracias a Vicky que me recordó esta mañana. Dije, hey, los chistes, Ariel. Ahí va la primera. Son muy blancas, son muy... Es para adultos y los niños también. Ok, Luis, ahí va la pregunta. ¿Por qué Irene no va a las fiestas?
1: Irene no sé.
0: Porque dice, ¿iré? Nee.
1: muy bien, Irene. Está bien.
0: Ah, bueno, otra pregunta, Luis. ¿Cómo se llaman los hijos de Dora la Exploradora?
1: Ah, pues no sé, Martín, José, cualquier nombre puede ser, ¿no?
0: Doritos.
1: muy bien.
0: Muy buenos días,
1: good morning. Para iniciar el día, claro, sí, que sí, con humorismo blanco.
0: Sí, así
1: debe
0: es.
1: De ser, ¿verdad?
0: Así es.
1: A mí me cae muy bien la gente que se ríe de cualquier cosa. Eso es bueno, ¿verdad?
0: Sí.
1: Sí, hay que reírnos de todo, de la vida, incluso de las cosas.
0: A veces
1: cosas
0: los chistes no están tan chistosos, pero si te ríes mucho, pues se hacen chistosos.
1: Sí, ¿y la risa se contagia?
0: Sí, sí.
1: Debe de contagiarse, claro que sí. 7 con...
0: Doritos. Destino. Ah, bueno.
1: vamos a continuar. Hoy, fútbol, por cierto. Y además, Unidos con Ritmo, en la Plaza de Musquis toca el DJ, y allá en Palau toca música en vivo, entonces van a estar al pendiente del partido, yo creo.
0: Sí, híjole, ¿qué vas a bailar o viendo el partido de fútbol? Porque empieza a las 7, ¿verdad? Y también sí, ¿no? Unidos con Ritmo.
1: Exactamente.
0: Bueno, empieza a las 7.
1: Son 90 minutos que estarán ahí al pendiente de los resultados, que le vaya muy bien a México. A ver si encontramos el dato, Javi. Entiendo que de acuerdo a los últimos resultados se está moviendo porque México ya está clasificado. Ajá. México vaya con el juego seguro. Ojalá y no se confíen o no den poco espectáculo porque ya están asegurados. No, queremos verlos ganar, competir, ver al cuadro titular. Pero puede ser una estrategia también del entrenador decir, bueno, protejo a los jugadores que están pues con más fuerza ahorita y damos oportunidad a otros, etcétera. No sabemos el planteamiento del director técnico, pero ojalá y sea un gran partido.
0: Sí, sí.
1: Y hay que buscar el dato, Javi, a ver contra quién le tocaría a México. Que ya es seguro que va a avanzar, pero ¿con quién le tocaría? Ya conforme vaya avanzando el Mundial, es un dato importante.
0: Sí, claro que sí.
1: A ver cómo nos va con el siguiente rival, 7:21.
0: también Estados Unidos pues está avanzando, ¿verdad? Los dos equipos que escogí, porque pues en los dos ando, Estados Unidos también.
1: Más bien Estados Unidos.
0: Sí, pues jugaron en Seattle, Washington, que es un estadio donde yo fui a ver a los Seattle Seahawks, los Halcones Marinos de Seattle. Ajá. Y qué bonito ver esta copa de lo del soccer, en ese estadio. En dije, fíjate, yo estaba en este estadio, grite y grite, y ahí están jugando y ganaron.
1: Y se llenó.
0: Se llenó.
1: Sí, el fútbol soccer ha crecido mucho en los Estados Unidos en los últimos años. Bueno, pues vamos a seguir avanzando en las noticias. Ahorita damos lectura a más mensajes, 7:22. También estamos en TikTok. Y pues bueno, le voy a compartir la siguiente información. Ya la tienes ahí, Ariel, por favor.
0: Gracias.
1: Mientras compartimos una imagen que nos hacen llegar de parte de las autoridades, condenan a 30 años de prisión al exagente por feminicidio de Brisa Isela. A un año de uno de los casos más que más conmocionó a la sociedad coahuilense, un juez dictó una sentencia de 30 años de prisión contra Luis Ángel García, exintegrante de una corporación de seguridad del estado de Nuevo León, al ser encontrado responsable del feminicidio de la menor Brisa Isela, de 12 años. La condena fue obtenida por la Fiscalía General del Estado de Coahuila mediante un procedimiento de juicio abreviado, logrando acreditar la responsabilidad del acusado por un crimen que causó indignación y dolor entre la población. Brisa Isela fue reportada como desaparecida el 8 de junio del 2025. Días después, su cuerpo fue localizado en un terreno baldío en el ejido Santa María, confirmándose que había sido víctima de feminicidio. Con esta sentencia, las autoridades consideran que se da un paso importante en la búsqueda de justicia para la menor y su familia. Aunque ninguna condena podrá reparar la pérdida de una niña cuya vida fue arrebatada de manera violenta, el fallo representa una respuesta legal contundente contra el responsable. La fiscalía destacó que el hecho de que el sentenciado hubiera formado parte de una corporación de seguridad no impidió que enfrentara la justicia, reiterando que nadie está por encima de la ley. La sentencia de 30 años de prisión marca un cierre de una etapa judicial en un caso que dejó una profunda huella en la comunidad. Si usted no recuerda este caso, bueno, esta menor, Ariel, la última vez que se le vio con vida fue en un torneo de box al que acudió a Musquis.
0: Híjole.
1: Practicaba el box, una niña, prácticamente 12 años, y después de las investigaciones se dio con el paradero de este sujeto.
0: Adelante. Increíble. Gracias, Luis. 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
1: Gracias, muchas gracias, estimado Ariel. Recordarles que el módulo del INE, en el caso de Musquis, bueno, Rosita no tiene cambio, toda la semana está en la Casa de la Cultura. Ahí pueden acudir de 9 a 3 para tramitar su credencial de elector. Y en Musquis es itinerante, se está trasladando en las comunidades. Hoy le toca en la Villa de las Esperanzas, hoy miércoles, y mañana jueves va a estar en San Miguel, municipio de Ocampo. Y el viernes regresa a Musquis, cabecera municipal, frente al panteón y muy cerca de donde, Ariel.
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1: Así es, por cierto, ayer ahorita vamos a tener información también de un arranque de obra muy importante que estuve cubriendo allá en La Cuchilla. Cuando entras al arco de La Cuchilla, que vienes de Barroterán, híjole, un olor nauseabundo. Pero tiene años esto, es un problema, creo que calculan los vecinos como 10 años, el drenaje ahí colapsado. Es un trabajo muy intenso el que se inició el día de ayer, 150 metros para iniciar, para reparar a 5 metros de profundidad. Una tubería de 42 pulgadas, un trabajo muy, muy, hasta peligroso, claro, y muy profesional que se tiene que realizar ayer, pero ya es una realidad, ya se va a arreglar. Y ahí está la entrada a La Cuchilla, ya se está reparando. Así que pues muy pendientes, al ratito tenemos la información para que no se la pierdan. También vamos hasta la capital del estado con parte de las declaraciones del gobernador Manolo Jiménez en diversos temas como el empleo y otras cosas más que nos comparten nuestros compañeros de allá de la capital del estado.
2: Gracias.

sistema de seguridad que tenemos en Coahuila, en comparación con la gran mayoría de los estados del país, pues es una seguridad privilegiada. Y ahí, güey, tenemos que mantenerla, pero mejorarla, apretar tuercas, tener más proyectos de proximidad, de cercanía y bueno, seguir blindando nuestro estado. La parte económica es un reto importante, que dependemos en gran medida de lo que pase a nivel internacional. Pienso que va a llegar a buen puerto el acuerdo México-Estados Unidos, pero tenemos que ponernos en modo de colaboración ambos países. No puede haber confrontación, no puede haber mensajes de reto, mensajes de desafío. Siento que somos dependientes el uno del otro, o sea, tanto de México, de Estados Unidos, como Estados Unidos de México. Y bueno, tenemos que colaborar como buenos vecinos y entrarle con todo al tema de seguridad, con todo. Y de ahí se puede desencadenar un buen tema en torno a la economía, porque recordemos que el tema de aranceles de Estados Unidos a México nace por los temas de seguridad. Entonces, ahí esperemos que se pueda hacer algo a nivel federal de manera importante. Nosotros, por nuestra parte, estamos generando todas las condiciones de desarrollo en Coahuila. Uno de los temas que más platicamos con el embajador de Estados Unidos en México fue que en Coahuila generamos las mejores condiciones de desarrollo. Hay seguridad, Estado de Derecho, estabilidad laboral, hay la mejor mano de obra calificada. Hay comunicación con el sector empresarial, hay coordinación con los sindicatos. Tenemos el mejor clima laboral, el mejor ambiente para invertir. Y bueno, ocupamos de ese factor nacional e internacional que haya pues buen entendimiento. Platicando con el embajador, ellos están abiertos a generar una gran relación con México. Pero el tema de seguridad es un tema muy importante, en donde pienso que todavía tenemos un buen margen de colaboración como país con Estados Unidos en el tema

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1: Gracias Ariel, estoy muy atento leyendo una nota que yo creo a mucha gente le va a interesar y la voy a compartir con mucho gusto. Esto lo publica diversas agencias de noticias en el país. Estados Unidos lanzará Visa Express en México. ¿Por cuánto crees que va a costar esa Visa Express, Ariel? El problema son las citas que te las dan muy lejanas.
0: ¿Cuánto, Luis?
1: La cita para una visa de turista o de negocios vale ahorita $185, que tú los pagas y no te asegura de ninguna manera que te la vayan a dar. Simplemente es para que te reciban. Eso pero es si una... la quieres, si quieres una cita, porque ahorita te la dan en meses, creo, o puede tardar hasta un año la cita.
0: Qué difícil, Luis, porque como eso es más o menos como una semana de trabajo, ¿verdad? Acá en México.
1: ¿Los $185?
0: Sí, sí, sí.
1: Sí, o más.
0: Quizás dos semanas. Y luego para estar ahorrando, porque ese sueldo, pues tienes que comer y luego...
1: Y no es un solo gasto ese, digo, es el viaje.
0: Híjole, no, qué difícil, no sé por qué es tan difícil para sacar un permiso si estamos en la misma tierra, Luis. Yo nunca he entendido eso. Y ni lo entenderé, perdóname.
1: Bueno, pues fíjate que hay mucha gente que le urge... Pueden presentarse situaciones también. Hay mucha gente que dice, es que pues yo no tenía interés de ir para allá, pero mi hijo, mi familiar, mi papá, no sé, no puede venir, no puede regresar a México o está hospitalizado.
0: Sí.
1: Este tipo de visas o de permisos son bien difíciles. La gente dice, mejor quiero conseguir una visa. Va, tramita la visa, pero resulta que la cita le sale para dentro de 6 meses, 8 meses o un año quizás. Pues por eso están implementando esto en el gobierno de Estados Unidos. Atención, es una nota importante. Es un programa piloto que iniciaría a partir del próximo mes, del 1 de julio hasta finales de este año. La ventaja es clara, una cita en un plazo máximo de 10 días hábiles. Si tú tramitas el trámite de la visa y le agregas el costo de la visa express, del trámite express, ¿pero sabes cuánto tienes que pagar de más?
0: ¿A cuánto, Luis?
1: $750 más. Casi un total de $1,000 tendrías que desembolsar para tener tu cita, la cita nada más garantizada, en los próximos 10 días hábiles. ¿Cómo funcionará el servicio premium? El Departamento de Estado de Estados Unidos implementará un programa piloto de servicio premium y express para visas de turismo o negocios en México, dirigido a quienes soliciten una visa B1 o B2. La categoría utilizada para viajes turísticos, visitas familiares, atención médica, eventos profesionales o reuniones de negocios. La iniciativa estará vigente del 1 de julio al fin de año de este y permitirá a los solicitantes obtener una entrevista consular en un plazo no mayor a de 10 días hábiles después de realizar el pago correspondiente. La medida llega en un contexto en el que miles de personas han enfrentado largos periodos de espera para conseguir una cita. En algunos consulados y embajadas estadounidenses alrededor del mundo, los retrasos han provocado molestias constantes entre viajeros, empresarios y familias que necesitan desplazarse con mayor rapidez. El costo, como le repito, actualmente es de $185, pero si lo quieren rápido, la cita en 10 días, $750 más. La tarifa regular, le repito, 185 más 750, da un total de $935. Al tipo de cambio actual, la cifra equivale aproximadamente a 17 mil pesos mexicanos. ¿Sale? Tendrás que desembolsar si quieres la cita rápida.
0: Y luego te lo pueden negar.
1: Exactamente, eso es un dato muy importante. Dice, aquí aparece el detalle más importante de toda la iniciativa. Pagar el servicio premium y express para visas de turismo o negocios únicamente acelera la obtención de una entrevista consular. No modifica los criterios de elegibilidad ni aumenta las probabilidades de aprobación. Las autoridades estadounidenses han insistido en que el oficial consular evaluará cada caso exactamente bajo las mismas reglas que existen actualmente. En otras palabras, quien no cumpla los requisitos seguirá enfrentando una posible negativa sin importar cuánto haya pagado. Además, la tarifa adicional no será reembolsable si la visa es rechazada. Tampoco habrá devolución en ciertos casos de cancelación o inasistencia a la cita programada. ¿Dónde va a estar disponible el programa de Visa Express en México? Por ahora, el Departamento de Estado no ha confirmado cuáles serán las embajadas y consulados participantes. La dependencia anunció que la lista oficial de sedes será publicada en el Registro Federal antes de la entrada en vigor del programa. En ese documento aparecerán las representaciones diplomáticas seleccionadas para ofrecer este servicio acelerado. Por esta razón, quienes estén considerando utilizar la modalidad Premium deberán de mantenerse atentos a las actualizaciones oficiales del servicio de visas de Estados Unidos durante las próximas semanas. Creo que a mucha gente le va a interesar.
0: Sí, le va a interesar, y tan solo para que le digan, ¿para qué quiere ir a Estados Unidos?
1: Esa hojita la vamos a comprar.
0: Ah, que sí, okay, perdón. Perdónamele, sí, híjole.
1: Es que es un documento.
0: Sí.
1: Aquí tenemos más hojas recicladas.
0: Bueno, bueno, así te dicen como quiera, ¿para qué quieres ir a Estados Unidos? No estás listo. Negado.
1: La verdad, digo, sí, se siente feo, debe sentirse muy feo eso.
0: Sí.
1: Cuando van familias, ¿sale?
0: Sí, sí, sí.
1: Y que gastan muchísimo. Sí. Que gastan
0: gracias,
1: y decir no. Y ya no hay nada más que hacer. Regresa en 6 meses, te dice.
0: Sí.
1: Sí,
0: ya va. Eso es lo que duele mucho. Porque no te reembolsan el dinero.
1: No, ahí lo dice bien. Ni esta nueva modalidad de cita express, ¿eh? Imagínate, $750. Y si pierdes la visa, que se te hizo tarde la cita, que llegaste tarde, pásenmela por otro día, tampoco va a haber reembolso. Entonces, pero aún así, yo estoy seguro que mucha gente la va a buscar, que tiene las posibilidades, ¿no?
0: Sí, hay gente que sí tiene las
1: posibilidades. O que tiene urgencia, por ejemplo, con el caso que poníamos de visitar a un familiar, que esté enfermo, que el tiempo pues es importantísimo. Si tiene familiares allá, pues le mandarán sus dolaritos para que la tramite express.
0: Así es.
1: Pero no es una ventaja sobre quien pague la tarifa normal. Eso sí, dejarlo bien claro. Todos los requisitos se van a checar igual. Así que bueno, dato interesante que tenemos que compartir.
0: Sí, pero sí es una ventaja, como quiera, personas que tienen dinero, Luis. Hay unos que no tienen dinero. Y por eso muchos se preguntan por qué cruzar ilegalmente. Porque garantiza un poco más a cruzar ilegalmente, Luis. Y pues, ¿para qué digo eso? Porque es lo que está pasando.
1: Sí. Sí, exactamente. Y se arriesga la vida aparte.
0: Sí, arriesgan unos mucho la vida. Y pues,
1: con las altas temperaturas.
0: Sí.
1: Muy bien. Ahora, además, digo, está pendiente una entrevista, Ariel, que alguien que, tu primo, que nos contó cómo estuvo en una cárcel de Estados Unidos.
0: ¿Quién es? Yo no me acuerdo.
1: Tu primo hace poquito que me estuvo contando que estuvo en una celda, no sé cómo le llamaban, para protegerlo de unas pandillas. Que le dijeron, si te sales al patio te van a matar. Entonces tú vas a estar recluido en un baño, literalmente, que estuvo encerrado. ¿Recuerdas a tu primo hace poquito?
0: Fíjate que no pongo atención mucho. ¿Cuál es? ¿Cómo se llama?
1: No me acuerdo. Yo tengo mala memoria, tuve mala memoria yo. Pero bueno, tenemos esa entrevista pendiente, ¿eh? De verdad, porque uno dice, ay no, las cárceles de Estados Unidos, cárcel es cárcel.
0: Sí, cárcel es cárcel.
1: Lo que tengas, clima y lo que tengas.
0: Se siente bien feo.
1: Y él estuvo recluido por su propia seguridad, nos dice, en un baño, literalmente en un baño, meses. Porque si salía al patio, pandillas ahí que no querían a los mexicanos, lo podían matar.
0: Sí, es lo que causa cuando uno tiene tatuajes, ¿verdad?
1: Bueno, por eso lo identificaron, sí.
0: Sí, se identificaban así. Por eso, pues, yo les decía siempre, no nomás yo lo recomiendo, ¿verdad? Sino también, pues, en la Biblia dice que no te debes de tatuar, ¿verdad? Y pues, a veces eso te causa problemas, o quizás un sí, te niegan por tus tatuajes.
1: Sí, él estuvo ahí. Es una historia impactante que le vamos a compartir en próximos días. ¿Seguimos avanzando con la información?
0: ¿No? Vamos, vamos. Sí, sí, porque sí, ya estamos muy entrados en este tema.
1: Sí, sí, bueno, es que lo de las visas sí era importante. Ahí nos fuimos a otro tema. Sí, vamos, sí, seguimos avanzando. Sí. Fíjese que estuvimos ayer en la cuchilla con este problema del drenaje que tiene años y por fin se le está dando solución.

0: Nos da mucho gusto estar esta tarde aquí en el Ejido de la Cuchilla y dar el arranque a esta gran obra. Esta tarde nos acompaña quien preside todos los trabajos en nuestro municipio. Con nosotros nuestra alcaldesa, la señora Laura Patricia Jiménez Gutiérrez. Agradecemos también la presencia del gerente general de CIMA Región Carbonífera, Jesús Enrique Salazar Rodríguez. Con nosotros el delegado municipal de Mejora, Jesús Guerrero García. Agradecemos también la presencia de la regidora del municipio, Norma Guerra Cadena. Con nosotros la coordinadora del Ejido de la Cuchilla, la señora María Esther Díaz Alvarado. Y en representación de todos los vecinos de aquí del Ejido de la Cuchilla, se encuentra con nosotros, presidiendo también este evento, Griselda Musquiz de León. A continuación, le damos la palabra al ingeniero Enrique Salazar Rodríguez, quien tiene a su cargo la explicación técnica de esta obra.
1: Muchas gracias. Buenas tardes a todas y a todos. Alcaldesa, con su permiso, Jesús, bienvenido. Señoras del Presidium, qué bueno que nos acompañan. Esta obra de reposición de este tramo del colector es de aproximadamente 150 metros. Sin embargo, por las condiciones que se están presentando en el mismo colector, posiblemente lleguemos a 300. Entonces, todo está en medida de lo que vayamos encontrando. Esta obra en los 150 metros que tenemos contemplado tiene una inversión de 823 mil pesos. Es una obra de un drenaje de un colector que ya tiene muchos años y que ha tenido muchos problemas. Tiene muchos años el problema del brote de las aguas negras en este punto, de todo lo que viene del Ejido de la Cuchilla hacia este punto de inicio del colector, el cual consigue por paralelo a la carretera y se va hasta la 5 de febrero y va y descarga unas lagunas que tenemos por allá, cercanas al río. Esta obra es para solucionar un problema de sanidad que hay en esta zona. Un problema añejo, un problema de contaminación, que la verdad es que la alcaldesa nos ha pedido que aceleremos esto por la cuestión pues, de salud que se tiene aquí de todos los habitantes. Nosotros esta obra no la hubiéramos podido iniciar sin el apoyo del señor gobernador. El señor gobernador nos va a aportar tuberías, tanto ahorita para una obra que hicimos, que estamos iniciando y continuando por la calle de Juárez, como también en muchos sectores aquí de Palaú y de la Cuchilla, que se requiere rehabilitar la red, tanto de agua como de drenaje. Entonces vamos a iniciar esta obra, pedimos el apoyo a una empresa local con esta excavadora, porque las profundidades aquí andan oscilando aproximadamente 5 metros de profundidad. Entonces, esto lo vamos a hacer con personal del sistema. Yo les agradezco a mis compañeros de trabajo que están aquí, a que hagamos el esfuerzo lo más pronto posible para poderlo solucionar, con todos los cuidados que podemos tener por las profundidades en las que vamos a andar ahí. Entonces, vamos a concluirlo. Esperamos que a mediados de este próximo mes, poder ya que esté fluyendo, ya que no tengamos este problema de insalubridad que se tiene en esta zona. Y bueno, agradecerle a la alcaldesa todo su apoyo para que esto se pueda realizar en bien de Palaú y de Musquiz. Muchas gracias por su asistencia y esperamos evitar las menos molestias posibles, más que nada en este proceso de reposición de esta red de 18 pulgadas, que son 45 centímetros de diámetro. Es un colector grande y pues estamos en la mejor disposición y el apoyo para que esto ya se solucione definitivamente. Muchas gracias.
0: Bien, a continuación, a nombre de todos los vecinos de aquí de El Ejido La Cuchilla, cedemos la palabra a Griselda Mosquiz de León, que tiene para nosotros un mensaje a nombre de ellos.
2: Buenas tardes a todos, gracias por haber venido, acompañarnos. Primeramente, agradecer a nuestra alcaldesa, la señora Laura Jiménez. De verdad es que en La Cuchilla siempre hemos contado con el apoyo de usted, desde que está con nosotros. Entonces sabíamos que no nos iba a quedar mal, ¿verdad? Que siempre vamos a tener el apoyo de usted desde que empezamos a gestionar eso. La verdad es que era algo que nos importaba mucho a las familias de nuestra comunidad, por nuestros hijos, por toda la insalubridad, como dice el señor, que esto generaba. Y en apoyo con la coordinadora del ejido también, la señora María Esther, que nos escuchó nuestras peticiones, que los hizo llegar hacia ustedes, hacia quien nos pueden ayudar, con las personas también de CIMAS que nos atendieron, gracias a algunos vecinos que acompañamos. Y la verdad es que somos más de 30 familias las que estábamos directamente afectadas ya con nuestros drenajes propios. Entonces estamos demasiado contentos, agradecidos, y sabemos que el ejido siempre va a contar con el apoyo de ustedes, y de nuestra parte pues siempre va, también lo vamos a recibir con mucho gusto. Gracias por todo su apoyo.
0: Bien, a continuación vamos a pedirles a las autoridades sean tan amables de dar el banderazo de arranque de esta obra, y a los vecinos, a los que estamos aquí sentados, les vamos a pedir que nos ayuden a contar hasta tres para que las autoridades den el banderazo y de esta manera arranque esta obra. Así que después de terminar, no se nos muevan, vamos después del banderazo, vamos a continuar y nos vamos a trasladar después un poquito hacia atrás donde están las máquinas para hacer la fotografía del recuerdo. Así que ayúdenme a contar hasta tres. ¡Una!

0: Bien, ya es el momento de escuchar enseguida el mensaje que tiene para todos nosotros nuestra alcaldesa, la señora Laura Patricia Jiménez Gutiérrez.
1: Buenas tardes a todas y todos, ¿cómo están el día de hoy? ¿Bien? ¿Bien contentos? Qué bueno, me da mucho gusto saludarlos y saludar también que hoy me acompaña aquí en el presidio, a Gris, a Esther, gracias al ingeniero Enrique Salazar por escuchar y por trabajar en equipo para que las cosas sucedan. A mi amigo Jesús Guerrero, gracias. Norma, nuestra regidora. Al coordinador es que veo por aquí también del chaleco verde y a mis amigas y amigos que trabajamos siempre en equipo para mejorar la calidad de vida de nuestro bello municipio de Musquis. Hoy iniciamos una obra muy importante para esta comunidad, atendiendo un problema que por años ha afectado la entrada principal del ejido por el desborde de aguas residuales, generando molestias a las familias y a quienes transitan diariamente por este sector. ¿Cuántos años tiene este problema de este drenaje? Más de 10 años. Bueno, pues el día de hoy se hace el arranque gracias al apoyo de nuestro gobernador Manolo Jiménez, gracias a nuestro amigo Enrique Salazar, a CIMAR, y a la gestión que también nos toca a nosotros para que estas cosas sucedan. Hoy se pone en marcha una acción que permitirá solucionar esta solución y brindar un mejor servicio a los habitantes de La Cuchilla, construyendo, además, contribuyendo además a la salud, la seguridad y el bienestar de todos. Como gobierno municipal, estamos convencidos de que escuchar a la ciudadanía y trabajar en equipo es la mejor manera de dar resultados. Por eso seguiremos impulsando obras y proyectos que respondan a las necesidades de nuestra gente.

habrá más oportunidades para nuestras familias de Musquis, de la región carbonífera, y por supuesto, más desarrollo aquí para el ejido La Cuchilla. La obra que hoy iniciamos y el parque industrial en construcción en esta comunidad son muestra de que con visión, trabajo en equipo y compromiso se atienden las necesidades del presente y se construye un mejor futuro para todos. De igual manera, mencionarles, aquí en La Cuchilla no están solos. Aquí tenemos a nuestros coordinadores, tenemos a nuestro gran equipo de mejora que trabajamos siempre de la mano en equipo. Gracias también, siempre agradeciéndole a nuestro gobernador por escucharnos. Todas las gestiones que me llevo, que platicamos para el bienestar de la de las familias del municipio de Musquis, creo que se están concretando y vamos avanzando. Aquí en La Cuchilla tienen 100% LED. Hay una cancha también en construcción, donde antes era la antigua coordinación, también para beneficio de todas las familias de nuestras niñas y niños y jóvenes aquí del ejido La Cuchilla. Y seguiremos trabajando con otras obras pendientes aquí por parte del CIMAR, que para mejorar la red de agua aquí del ejido La Cuchilla. Muchas felicidades a ustedes, porque en Musquis lo hacemos en grande. Gracias. ¡Bravo!

0: Good morning and welcome back to Noticias Expresiones. A drainage problem that has been going on for almost 10 years without being solved will finally be rehabilitated thanks to the municipal administration of Musquis, who is Laura Jimenez. The work has begun yesterday, 7:58 in the morning, 7:58. Good morning, Luis. Back to you.
1: Muchas gracias, estimado Ariel. Ayer ya no alcanzamos a comentar una nota, porque primero estábamos confirmando. Nos han llegado notas aquí a la redacción de allá de Eagle Pass y de otras partes de Estados Unidos, donde detienen por alguna situación a algún ciudadano mexicano y refiere que es de Coahuila. Y bueno, en el caso de ayer, muy específicamente, mencionaban que de Palau. Empezamos a buscar datos a ver si alguien identificaba a esta persona, y de Palau nadie. El problema es que la nota no era correcta. El origen de esta persona no era Palau, sino Musquis, una persona que fue detenida con gran cantidad de droga allá en Eagle Pass. Incluso hay una entrevista con el sheriff Tom Schimber. Y que casualmente también el sheriff, como mucha gente lo sabe, tiene raíces musquenses. Es de aquí, de, o tiene familia en la Villa de las Esperanzas. Bueno, él pasó una nota, dio la declaración completa de cómo ocurrió la detención. Mencionaba que esta persona, pues de Musquis, ya ha confirmado el dato, Jesús Ernesto N., bueno, pues habría pasado el puente, incluso el checkpoint, Daniel, y lo detectaron ellos como cosa de un tema de vialidad por los vidrios polarizados. Narra el sheriff en su declaración, en la entrevista para distintos medios de allá de Eagle Pass, pues que se puso nervioso el conductor, lo llevaron hasta el puente para una revisión y ahí encontraron los paquetes con la sustancia prohibida en el tablero del vehículo.
0: Impresionante, Luis.
1: Sí, esto evidentemente pues no va a parar ahí, digo, por la cantidad de droga, por el dinero. En el mercado negro se evalúa casi en $1,000,000, entonces, ¿cómo pudo pasar por el puente? Muchas preguntas, ¿cómo pudo atravesar todo Coahuila? Todo este tema, pues se tendrá que estar, ya se está investigando, por el origen, y etcétera, etcétera. Fue una nota, pues que ha trascendido muchísimo, no solamente a nivel Coahuila, sino a nivel nacional. Por eso es que ayer no lo habíamos mencionado, pero pues ya está más que confirmado el dato, que es de Musquis, la persona que está enfrentando esta situación gravísima ahí. Hay una fianza, mencionaba el sheriff también, de $20,000, pero aún pagando la fianza, que es muy alta, no podrá obtener su libertad, porque entonces la cuestión de ahí de la migración, por haber pasado con una visa de turista,

0: enfrentaría cargos por el tema migratorio. Entonces, así las cosas en este tema que trascendió el día de ayer. Ya casi nos vamos, estimado Leon.
1: Así es, Luis. Déjame leer los últimos mensajes, si me permites.
0: Adelante, Luis. Sí, porque acá también tenemos unos WhatsApps.
1: Marisa Gámez nos dice buenos días. Saludos, Marisa. Julieta Salazar dice buenos días, saludos y bendiciones. Gracias. Luis Gerardo Benavides nos dice buen día, jovenazos. Gracias. Marcela Montelongo dice buenos días, amigos. ¿Cómo están? Este día es muy bendecido. Gracias, Marcela. Aquí está, Claudia Elguezabal nos dice excelente miércoles, bendiciones y saludos. Por acá también nos dice JJ, buen día amigos Luis, Ariel, Javi, saludos y bendiciones a todo el equipo de Radio Quiapú. Feliz miércoles, ombliguito de semana hoy, fútbol. Así es.
0: Y santo, día de su santo, ¿qué más quiere?
1: Hijo de eso, tiene que ganar México, tiene que ganar México. Rosy Valés, buenos días. Pati Suárez Sánchez dice buen día, Ariel y Luis, saludos. Verónica Mendoza, buenos días, saludos. Alfredo Jaime dice buenos días desde Piedras Negras, Coahuila. Dios los bendiga y a usted también, amigos, saludos. Gloria Elia González López dice buenos días, Luis y Ariel, Dios los bendiga, gracias, Gloria. Juani Gallegos dice buenos días, saludos para mí por el día de San Juan y para todos los de las Juanas. Y a Juanita Pérez, a San Juanita Salas, Juanita Rocío, Juanita Ortiz, Juanita Suárez. Saludos, muy buenos días. Y también para Patty Pérez Sánchez, dice, ¿me podrán mandar un saludo hasta San Diego, California, a mi hijo Juan Hilario Vázquez, por favor? Saludos. Luis Ariel, saludos para Juan, claro que sí, Juan, hasta allá, hasta California, saludos. Jocelyn D. Rodríguez dice, buenos días, buenos días. Cintia Triple M nos dice buenos días, Radio Kikapu, gracias Cintia. Y también Cintia Garza, muy buenos días. Y también tenemos por acá, dice Thomas Suki Jr. dice good morning Ariel and Luis from Hera, yes. Oklahoma, USA, 71 degrees and mostly cloudy, ready for FIFA Cup, let's go Mexico, back to you guys, huepa. Y también César Flores, también de Oklahoma, nos dice, Ariel Rodriguez, are you ready for the softball tournament? We are ready for Radio Kickapoo. Acuérdate, Luis, estamos invitados a cubrir un evento allá en Oklahoma que se está haciendo todos los años. Este es el tercer año. Se juntan todos los tribus de la tribu Kickapoo. ¿Qué significa esto? Hay un tribu aquí en el estado de Texas. Hay otra tribu en el estado de Oklahoma, que son Kickapoos también, y el estado de Kansas. Se juntan estos tres tribus, que son de los mismos, pero de diferentes estados, y juegan un torneo de softball. Y nos están invitando a cubrir con Moose Anico, Luis, allá.
0: Saludos a Moose Anico, gran actor.
1: El gran actor de... ¿cómo se llama la película?
0: La Luna, Las Flores de la Luna.
1: Killer of the Flower Moon, así es, lo dices, sí, sí. Lo dijiste muy bien, sí. Moose Anico nos está esperando para cubrir este evento allá en Oklahoma, Luis.
0: Qué padre, qué bonito uh-huh. evento, de verdad ha sido un éxito. ¿Tú has participado, no?
1: No,
0: ¿nunca jugaste?
1: Sí he jugado con ellos, pero acá afuera, ¿verdad? Nunca estuve yo en un equipo.
0: Pues ahí va un pitcher o catcher, ¿o qué eres tú?
1: Sí, casi no juego yo béisbol.
0: ¿Alguna pero... posición te van a encontrar ahí?
1: Sí, sí, el water boy, ¿cómo se llama?
0: Aguador.
1: Sí, sí, aguador.
0: Oye, no, pues qué padre, gracias por la invitación, claro que sí.
1: Sí, sí.
0: Va a ser un éxito ese evento, muy bonito. Así Oye, es. También acá tenemos unos WhatsApps. ¿Me pueden felicitar, por favor, a Patricia Montelongo hoy por su cumpleaños? Con todos los buenos deseos para ella, de parte de Silvia. Claro que sí, con mucho gusto. Doctor López, saludos, gracias, siempre atento. También nos manda toda la información, es muy amable. También nos dice doña Gris, con la bendición de Dios, igual para usted también. Y nuestro buen amigo Gustavo nos dice, va contra un equipo que es un mejor tercer lugar de grupo. Puede ser Cabo Verde, que ha dado la sorpresa, Hizo poner en aprietos a España. Y a Uruguay, si no me equivoco. Entonces es un equipo que trae muchas ganas, vienen muy motivados y podría ser el próximo rival de la selección mexicana. Por lo pronto hay que apoyarles hoy por la tarde-noche, ponernos la verde, la blanca, la negra, la playera que usted tenga y pues a echarle muchas porras.
1: y tomar esas blancas, la roja y la verde.
0: Así es, así que sí, siempre va de la mano. O con agüita, con sodita, lo que usted quiera, pero hay que reunirnos.
1: Sí, también las verduras, la blanca, verde y roja, ¿vale? Para la salsita, que no falte, Luis.
0: Sí, ya sé, la bandera, como dicen por ahí.
1: Nos vamos con todo el power con México hoy, este día. ¿Nos despedimos, Luis?
0: Sí, adelante, por favor.
1: Gracias, Luis, eres muy amable usted. Pues felicidades a todos los Juanes, las Juanitas, todos los, por el día de San Juan. Saludos para todos ustedes. Y también, pues claro, los el día de socorristas, los paramedics aquí en Cruz, México. ¿Cómo se llama?
0: Cruz Roja.
1: Cruz Roja, México. Y también para Patricia Montelongo, saludos para usted también, muchas felicidades. Y claro, Luis, nuestra alcaldesa de Musquis, Coahuila.
0: Está cumpliendo años.
1: Laura Jiménez, happy birthday, ¿verdad?
0: Muchas felicidades, y trabajando siempre, y bueno, seguramente lo festejará también con trabajo. Hay mucha agenda para el día de hoy, pero muchas felicidades, que cumpla muchos años más.
1: Así es, nos vamos con las mañanitas de Radio Kickapoo, que tengan un excelente día. Good morning.
0: Muchas gracias, buenos días.

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tu amigo Ariel. Hoy por ser tu cumpleaños te lo cantamos aquí en la radio Kikapú. Mira que ya amaneció. Sé pare qui, no? Sé guapa. Sé whisky, no hay que estar sin nada que aquí.

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Muy buenos días, 8 de la mañana con 49 minutos. ¿Cómo están? ¿Qué tal se la están pasando? Oigan, qué rápido se va la semana. ¿Cómo que ya es miércoles? Si yo acabo de despertar y ayer era lunes. ¿Qué está pasando? ¿Qué está pasando? Los días se nos están yendo volando. Y quiero saludar a mi amiga Cintia Triple M. Que Cintia, te quiero pedir una disculpa aquí públicamente porque ayer que había terminado con Solo para Mujeres, me di cuenta que tenía un mensaje tuyo y no sé, tal vez se me filtró más para abajo, pero ya sabes que aquí estamos reportándonos como siempre. Mi amiga Cintia nos dice, buen día Ana y saludos, escuchándolos desde tempranito, laborando, andamos, saludos mi querida Cintia, tú siempre tan trabajadora. Incluso me envía una imagen, más bien me la envió el día de ayer, que dice, que hoy tengas más ganas, qué miedos, más curiosidades que excusas y más risas que quejas. Oye, tú siempre bien positiva, Cintia, y eso me agrada muchísimo de ti. Estoy completamente de acuerdo contigo. Que no caiga ese ánimo, que no caiga ese ánimo, ni la buena vibra. Cintia, te quiero mandar la siguiente canción porque sé que es una canción que te gusta mucho, que sigue muy vigente, que sigue muy popular, que sigue todavía en las listas de las canciones más reproducidas. Vamos a estar escuchando algo en la voz de Marco Antonio Solís en compañía de Karol G. Esto es Coleccionando Heridas. Oigan, antes de irme a la canción, tengo algunos mensajes aquí pendientes. No se me asusten, no se me espanten, porque con muchísimo gusto ahorita voy a estar atendiendo todos y cada uno de ellos. Recuerden que esto es Solo para Mujeres.

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8:55. Saludos para mi amiga Vicky. Vicky, cuéntame, ¿cómo te has sentido aquí en Musquis? ¿Qué tal te está tratando el calor? ¿Se te ha sido complicado tu estancia aquí en Melchor Musquis? Espero que no. Te mando un fuerte abrazo. Y por supuesto agradecerte que estás acompañándome aquí en Solo para Mujeres. Te voy a invitar a que escuchemos la siguiente canción. Vamos a estar disfrutando de la maravillosa y poderosa voz de María José. Esto es Evidencias.

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9:01 y en esta hermosa mañana de miércoles le quiero mandar un saludo y un fuerte, pero muy fuerte abrazo a mi amiga Juanita que me está escuchando desde la zona centro. No te me agüites, Juanita. Recuerda que estamos aquí, Radio Kickapoo, para acompañarte en todo momento. Y créeme que es en todo momento, en las buenas, en las malas y en las peores. Vamos a escuchar una canción muy bonita, es una canción muy emotiva que justamente, igual en esta ocasión Juanita se la quiere dedicar a su papá. Él fue en vida el señor Juan, entonces para ella el día de hoy lo recuerda con muchísimo cariño, es un día muy especial. Vamos a estar disfrutando, como se los mencioné hace unos minutos, una canción de Kany García, pero es una canción muy bonita. Esta canción va dedicada especialmente para el señor Juan, que sé que la está cuidando y la está viendo en todo momento. Esto es Confieso con Kany García.

9:07. Oigan, se siente el ambiente futbolero. Aquí todo el equipo de Radio Kickapoo, por supuesto que traemos la camiseta bien puesta, porque hoy en punto de las 7 de la tarde, pues vamos a estar disfrutando de este maravilloso juego México contra Cheque. ¿A quién le vas? Que comiencen las apuestas. Empiezo a escucharlos. Y bueno, pues para seguir con este ambiente de fútbol, vamos a estar escuchando una de las canciones que es oficial del Mundial 2026. ¿Y por qué digo que es una de las canciones oficiales? Porque ha habido otros artistas que han hecho alguna canción referente o haciéndole honor a este Mundial, pero pues que ellos... No puedo decir algunas palabras, no vaya a ser que me meta en problemas aquí también por radio, porque la verdad es que esas palabras están bien restringidas, pero ustedes ya se imaginarán quiénes han decidido hacer una selección de únicamente entre 3-4 grupos o artistas internacionales que pueden hacer uso de esas palabras y, por supuesto, crearle una canción. Y como es costumbre, ya la esperábamos. Y la verdad es que ella no estaba dentro de esta lista, pero la gente la pidió, la gente la exigió. Y bueno, pues ella se dio. Vamos a estar escuchando algo con Shakira. Esto es Die Die.

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9 de la mañana con 23 minutos. Saludos bien especiales hasta Oklahoma, para allá a nuestro amigo Chuy, el Churro Riojas, que nos está escuchando, que me dice: hola, muy buenos días, Anaí, ¿me puedes poner una canción, por favor? Claro que sí, con muchísimo gusto, Chuy. Yo creo que te quedaste bien picado, ¿verdad?, con las norteñas de anoche. Vamos a estar escuchando algo de Los Viejones de Linares y Chayito Valdés. Vamos a estar escuchando esta melodía, Una noche me embriagué.

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Muy buenos días para el señor Roger, bien trabajador como siempre y bien madrugador, que nos dice buenos días apenas despertando. Híjole, qué rico, qué envidia, señor Roger. Usted sigue ahí descansando porque se lo merece. Para que siga disfrutando de esta mañana, vamos a estar escuchando algo con Prisma. Esto es Se Me Cansó el Corazón.

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9 de la mañana con 42 minutos. Nuevamente saludos a mi amiga Cintia Triple M, que se encuentra en sintonía de Radio Kickapoo desde su trabajo, porque hasta me envía video y todo, donde nos tienen a todo volumen. Ella se encuentra ahorita limpia el consultorio, pero ánimo, mi Cintia, ánimo, el día se va bien rápido. Para que no caiga esa buena vibra, vamos a estar escuchando algo de Jesse Joy junto con Marco Antonio Solís. Esto es Recuerdos, Tristeza y Soledad.

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9:48. ¿Cómo me puedo olvidar de mis queridos Kiris que en este momento han de estar chambé y chambé allí en el Rodríguez Ranch? Y ya díganle a su jefe que por favor les dé un break, aunque sea chiquitito, para que se echen una bailada con esta canción. Vamos a estar escuchando algo de Banda Cañón. Esto es Tómame.

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10 de la mañana con un minuto, ¿qué creen? Nos vamos a despedir ya de Solo para Mujeres. Muchísimas gracias a todas las personas que me estuvieron acompañando el día de hoy. Me siento muy querida, la verdad, por todos sus mensajes. Me da muchísimo gusto que la estamos pasando también en este miércoles. Miércoles con sabor a viernes y lo mejor de todo es que hay fútbol. Vamos a seguir con la programación que Radio Kickapoo tiene para todos ustedes.

Saludos para mi gran amiga, la señora María Luisa Peña, que me escucha desde Piedras Negras o de Houston. A ver si ahorita me puede confirmar mi amiga, que me está pidiendo esta canción de fondo, como que le gusta mucho Elías Medina, es de las mías. Vamos a estar disfrutando Infidelidad con Elías Medina.

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10 de la mañana con 34 minutos. ¿Cómo están? ¿Qué tal se la van pasando? Oigan, tengo aquí algunos mensajes pendientes que no me había dado cuenta que estaban, una disculpa. Pero vamos a iniciar con música del ayer, que de hecho mi amigo Eduardo Navarro me está pidiendo una canción que justamente fue lanzada en el año de 1989. Así que con muchísimo gusto, amigo, vamos a mandarte la canción que deseas escuchar. Esto es Amor de unas horas con los Cardenales de Nuevo León.

0: al final.
1: 10:42, 10:42, se me tarnia pita kinisipia. ¿Qué les parece si nos regresamos a 1999? Tan solo a veces quisiéramos que la otra persona supiera nada más, pero si no sabe, pues nunca se va a dar cuenta lo que sientes tú por esa persona.

0: Ay, son las 10:47, 10:47. Me tarisen y apita quinoica pieso. Yo, tu amigo Ariel Rodríguez Sucue, en este programa de música del yesterday.
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0: Oye, tengo una cachucha ahí que ando usando. Ya anda calada, pero está nuevecito.
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0: A la primera persona que me mande un WhatsAppazo, mensaje, ¿no? Llamada no, un puro mensaje, porque con eso me calculo. La primera persona que me diga esa canción que acaba de terminar, ¿qué grupo es esa? La primera persona, 864-126-1065. Una cachucha de Radio Kickapoo.

Sí, muchas felicidades para Jorge Ariel, que se acaba ganar una cachucha de Radio Kickapoo. Ya está calada, pero no, hombre, está nuevecita, amigo. Sí es el grupo Brindis.

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0: Son las 10:54. Saludos para todos, muy buenos días para todos. Y claro que sí, dice María. Hola, ¿nos puede dedicar para el personal de la ganadera a la canción que usted guste dedicarnos? Claro que sí, les voy a poner algo de The Last Kiss de Pearl Jam, va a estar bien bonita. También tenemos saludos por acá que nos dice el mi tocayo Jorge Ariel, el que se acaba de ganar la cachucha. Muy fácilmente se lo ganó. Dice tocayo, un saludo para Pepo y Cachún, Cachún, Ra, Ra y el Jonathan, que andamos al 100 trabajando una rolita de Frontera y Mr. Chivo, y gracias por ser el mejor locutor y tus compañeros. Gracias, gracias por decirme eso, gracias, simplemente aquí complaciéndoles ustedes, nada más, eso es lo que hago. También tenemos un audio por acá, vamos a escuchar este audio primero.
1: Hola, buenos días, Ariel, ¿cómo estás? Quisiera que me dedicaras una canción que se llama Busco un amor con Lorenzo Antonio para Toñita y Teresita. No me deje de poner esa canción, por favor, Ariel.
0: Muchos saludos para todos ustedes. Me voy a retirar un poquito, tengo visita, pero aquí va a estar Anaí de León con todos ustedes. Y ya tengo programadas esas 3-4 canciones que me pidieron. Que tengan una excelente mañana. Ahorita regreso.

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1: 11 de la mañana en punto, estoy aquí con ustedes, haciéndoles compañía en cabina de radio Kickapoo por la 99.3 FM aquí en Musquis. Por supuesto, reclutando a mi buen amigo el señor Ariel Rodríguez Sucue, que en unos minutos estará con todos ustedes. Vamos a seguir disfrutando de esta canción que tenemos de fondo. Esto es Mr. Chivo, nada más y nada menos que con la chica de la esquina.
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11 de la mañana con 7 minutos. La estamos pasando bomba en esta hora. Les recuerdo que estamos en Música del Ayer y lo más nuevecito de paquete que me pueden solicitar en este momento tiene que ser del año de 1999. Vamos a seguir disfrutando de esa buena música clásica, pero ahorita con algo de ritmo porque estamos a la mitad de la semana, así que vamos a desempolvar los huesos, vamos a calentar motores porque se acerca el fin de semana. Vamos a estar escuchando algo de Impacto de Montemorelos. Esto es Sin Ella No Soy Nada.

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1: Vámonos al año de 1995. Vamos a estar escuchando una clásica de clásicas. Yo sé que todos se la saben. Vamos a estar escuchando algo de los hermanos Barrón. Esto es La Ventana Sónica.

Dana, ¿dónde estará Dana, hombre? Las 11:35 de la mañana, it's 11:35, se metieron en Continuero, Pita Quiñano en pie. Mientras que en Eagle Pass y Piedras Negras, todo el Central Times de Estados Unidos, como Oklahoma, todo Texas, allá es las 11:35. Muy buenos días, todavía les alcanzo a decir buenos días. Saludos para todas las chicas de la ganadera, en especial a María, que siempre nos están escuchando. A todos, Cintia Triple M, que ya le complací con una canción de los Bukis. El perro, ¿qué? El perro. Ya se me olvidó. El perro, ¿quién sabe? El perro. Tu cárcel, hombre, tu cárcel. Saludos, y también acabamos de escuchar algo de Richie Valens, que se llama Dana. ¿Qué les parece si regresamos a 1990? Como está el sol, ¿por qué no le rayamos el sol? Vamos con esto de Grupo Maná, algo de 1990. Recordando juntos música del ayer.

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0: 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Ya en 9 minutos vamos a poner de parte de Radio Educación por un diccionario a la imaginación. Hoy vamos a estar aprendiendo de Bernardo Gavino. El domingo 19 de abril, Bernardo Garviño dice, presentó en la Plaza de San Juan y tuvo mucho éxito. A partir de entonces se convirtió en el matador predilecto de afición mexicana. Favor de conservo durante más de 30 años duró así matando toros. Vamos a aprender mucho de él ahorita a las 11:50 y luego pues vamos a regresar con música de la que tú quieras, porque es la de Let's Listen to Your Song. Vámonos con las temperaturas. 31 grados en Celsius ya, 87 grados en Fahrenheit. Igual allá en Eagle Pass, Texas, no se ve nada de lluvias. A las máximas vamos a estar llegando a 95 grados en Fahrenheit, 35 grados en Celsius. Pero ya se ven las lluvias. Me indica mi celular inteligente que al partir de lunes, ojalá que sea cierto, va a estar lloviendo todos los días, por supuesto. Aquí dice lunes, martes, miércoles y jueves. Hasta ahí alcanza mi celular inteligente, no quiere avanzar más de días de esos. Vámonos con más música. ¿Qué les parece si nos regresamos con un poco de Juan Gabriel? Porque hoy es el día de los Juanes. Saludos a todos los Juanes, las Juanitas, las Juanas. Vámonos con esto, que es todo lo conocemos, todos aquí lo conocemos, esta melodía que dice más o menos.

Dime cuando tú. Algo así va. Viene Mijares, soldado de amor. Ya en 2 minutos empezamos con un diccionario a la imaginación. Saludos para el doctor López, que le manda saludos, el tremendo Roger, que siempre nos está escuchando. Ahorita vamos a aprender algo de Bernardo Gabino.

para un diccionario de la imaginación. Guía rápida de historias y palabras. Bernardo Gaviño. En abril de 1835, hubo dos acontecimientos notables en la Ciudad de México. Se presentaba, como recuerda el taurófilo Francisco Coello, el aeronauta de origen belga Eugenio Robertson, quien desde el ruedo de la Plaza de Toros de San Pablo tenía todo montado para dichas ascensiones. Y la tarde del domingo 19 de abril, en que se presentó ante los espectadores de aquel entonces el diestro gaditano Bernardo Gaviño y Rueda. En realidad, no fue ese su debut, ya que Bernardo Gaviño llegó a nuestro país 6 años antes y empezó a torear en diversas plazas. Lo que sí marca ese domingo 19 de abril, que además era un domingo de Pascua, es que Bernardo Gaviño se presentó en esa misma plaza de San Pablo, que tuvo mucho éxito y que a partir de entonces se convirtió en el matador predilecto de la afición mexicana, favor que conservó durante más de 30 años. Por supuesto, hablar en estos tiempos de la fiesta taurina es sin duda polémico, pues se trata de un tema que despierta pasiones muy encontradas. Hay quien está a su favor o en su contra. Hay quien desea su permanencia como espectáculo público y quien aboga por prohibir de manera terminante las corridas de toros. Los argumentos se ciñen en uno u otro bando, desde quienes lo consideran una tradición fincada en raíces mitológicas y culturales y quienes lo ven como un simple acto de barbarie, una muestra más de la indiferencia humana hacia el sufrimiento de los animales. En este caso, el toro de lidia, que ha de ser sacrificado por la espada o estoque del torero y antes torturado con banderillas y puyazos. Hoy, sin entrar en polémica, nos referiremos a uno de esos toreros, a uno de esos representantes en el ruedo de la llamada Fiesta Brava, sin más afán que el de rescatar a una figura hoy olvidada, que en su tiempo, cuando se iniciaban las modernas corridas de toros en nuestro país, despertó la admiración y a su muerte algunas lágrimas, quien fue además, a ratos, un torero excéntrico, lo mismo aplaudido por algunos que criticado por otros debido a sus rarezas y extrañas innovaciones. Una de esas innovaciones que hoy criticaríamos a voz en cuello es la de presentarse a torear con un reloj. En efecto, en lugar de capote, en muchas corridas llevó un reloj de cadena que ponía frente al toro para que éste lo embistiera. Hacía unos cuantos pases con el reloj bamboleándose en su mano antes de clavar su espada en el lomo del bravío animal. Lo anterior con dos propósitos. Uno, para hacerle saber al toro la hora de su muerte. Y la otra, para recordar a quien le vitoreaba y le aplaudía, que también a ellos, a nosotros, les llegaría y nos llegaría la hora. Vaya, excentricidad tan cuestionable. Por supuesto, aquello no fue bien visto. En una nota firmada con el seudónimo Argos y publicada en el Mosquito Taurino del 23 de septiembre de 1836, se lee lo siguiente. Hablando seriamente, confieso que no puedo ver con indiferencia esos carteles en que parece que sus autores tienen prurito en insultar al público mexicano, ofreciéndole como muy dignas de su expectación ilustrada paparruchadas de tal tamaño. Vamos, que esto solo entre nosotros se tolera, pues aunque los concurrentes a semejantes boberías bien dan a conocer aún están por conquistar,
Estos no son todo el público. Y no es bien que a todos nos rasen con un rasero. Al ofrecerle como digna de atención una bobada como la del reloj y otras infinitas que ofrecen los toreros, no puede menos que ofenderse al público, juzgándolo tan necio que pueda tener por cosas dignas de admirarse las que solo ofrecen la idea de compadecerse de la tontería de sus inventores y de la audacia de estamparlas en carteles con grandes letras y pinturas alegóricas. ¿Acaso habría que comprender la época? Bernardo Gaviño, huérfano, de 16 años, llega a nuestro país en el periodo independentista, en unos tiempos, como nos dice Marcial Fernández en su libro Los Nuestros, donde la práctica del toreo era una mezcolanza de lances hípicos, caballerescos, de cacería, algo de un toreo primitivo y de un cúmulo de invenciones peregrinas, cuasi circenses.

así en método de torear como en el de vestir. Bernardo Gaviño, en parte por su longevidad, fue uno de los toreros más importantes de su época. Marcial Fernández, en su libro Los Nuestros, lo llama el abuelo del toreo contemporáneo de México. Fue el primero, a nivel latinoamericano, en inmortalizar su imagen como torero, en fotografías en las famosas tarjetas fotográficas de presentación, patentadas por Disdery. En la actualidad se conservan varias de estas tarjetas hechas por el estudio fotográfico Valletto, de la calle de San Francisco 4, donde se ve a Bernardo Gaviño, ya de edad más que madura, en diferentes poses, de pie, vestido de luces, con espada en diestra y muleta en la mano izquierda. Y en otra saludando o agradeciendo con su montera en alto o en actitud de lanzarse a matar, con su espada al toro. Bernardo Gaviño, además, tiene la triste reputación de ser, como informa Marcial Fernández en su libro, el primer torero que fallece en México a causa de una cornada. Sucedió que 20 días antes, el 21 de enero de 1886, fue invitado a torear a la plaza de Texcoco. En su tercer turno le tocó un toro negro, zaino, meleno, que resultó bravo. Tomó 8 puyazos y mató 2 caballos. A la hora de disponerse a darle el estoque, Gaviño, vestido de negro con adornos de seda negra, se lanzó a matar. Pero el toro, después de pasar, se revolcó y agarró al torero por la espalda. Lo lanzó a los aires, no sin antes cornarlo, en la región llamada por los facultativos hueco isquio rectal. Bernardo Gaviño, conocido por su valentía a pesar de su herida, se incorporó y remató al astado, que por nombre llevaba el de Chicharrón. Caminó por su propio pie a la enfermería y ahí se desplomó. Fue llevado a un hospital de la Ciudad de México, donde entre fiebres y delirios, víctima de una infección, falleció el 11 de febrero de ese 1886. Gaviño, el torero que había lidiado en todas las plazas de México, que amasó una fortuna y la perdió por la bancarrota de su banco, murió en la pobreza a la avanzada edad de 72 años. Participamos en este programa Juan Ramírez, Lourdes Mugenburg, María Eugenia Pulido, Mauricio Carrera y Pilar Muñoz.

0: That time, vea, vamos a empezar con este programa que se llama Let's Listen to Your Song. Aquí es donde puedes pedir cualquier género en inglés, en japonés, en chino, en kikapulo, como tú lo quieras pedir, porque esto se trata de escuchar tu canción favorita. Y pues empezamos. Aquí tengo en línea desde Eagle Pass, Texas, Ram Baby. How you doing?
1: Hello, how you doing? I'm pretty good, awesome.
0: That is great, man. What song do you want to hear?
1: Yes, please. Oh, man, you know what I want to listen to, man? Please, can you put the song Hysteria, Def Leppard?
0: Of course, of course. Solamente aquí en Radio Kikapu. Vámonos con esa canción que se llama Hysteria con Def Leppard.

Continuamos con más música. Son las 12:10 de la tarde. Tiempo de Muskis. It's 12:10. Vámonos con más music. Vamos a saludar. Hoy es el día de los Juanes, de las Juanitas, las Juanas, San Juan. Muchas felicidades a todos los Juanes, los Juanitas. Y pues que me marca mi amiga Juanita de aquí de la zona centro de Melchor Musquis, Coahuila. Me dice gracias por dedicarme la mañana. Claro que sí, siempre me acuerdo de las personas que me marcan más. Saludos para todos. Y me dice Juanita, ¿sí me puedes complacer con una canción? Y siempre le digo, claro que yes, Juanita. Una dedicatoria hasta el cielo, me dice. Que su papá ya no está con ella, pero su papá también se llamaba Juan. Se llama Juan Antonio. Juan Antonio. ¿Quiere escuchar algo de Alejandro Fernández? Espérame en el cielo, se llama la canción. Vamos a escucharlo aquí solamente en Radio Kickapoo. ¡Súbele!

0: It is now 12:15, 12:16. Se acaba de mover el minuto 12:16 de la tarde. Se me está reuniendo metálico todo así. Mientras que en Eagle Pass y Piedras Negras, la 1:16. ¿Por qué no saludamos a toda la raza que está en la fila de los puentes internacionales? Tenga paciencia, ya mero cruzarán. Tengan sus documentos listos. ¿Qué les parece si nos vamos por toda la Main? Llegamos al semáforo donde está la calle Veteranos, el Boulevard Veteranos. Le damos para la izquierda hasta llegar al otro semáforo, ahí en la calle Segunda. Le damos una cuadra más. Ahí está la Maternidad, la Piedad. Donde nacen los babies. Parece que en la mañana nació una bebé, un baby, y pues... pues hay que mandarles saludos. Cuchi, cuchi, cu. Saludos al doctor López. Parece que nos tiene un gran mensaje para todos los Juanes. Vamos a escuchar este mensaje de doctor López. Súbele.
1: Ariel. Un saludo a la gran y soberana nación. Hoy es un día hermoso, un día bello, porque está por cualquier lugar que tú vayas, voltees y mires, hasta debajo de la mesa va a haber un Juan. Especialmente quiero saludar al señor Juan José Rodríguez, a José Juan Martínez, a Juanita de la zona centro de Musquis, a Juan Garza, a Johnny Velázquez, a Johnny Dávila, a Juan Salas, a Juan González, a Juan Pérez, y a Juanita Bautista, y Juan Medellín, y Juan Manuel, y Juanita Castillo, y Juan Ariel, y Juan Luis. También quiero saludar a Juan Charrasqueado, a Juan Sin Miedo, a Juanito Garrison, a Juan Escutia, a Juana de Arco, a Juana de Asbaje, a Juanita Banana, a Juan Gabriel, al Grupo Juanes, a Juan Diego, a Juan Pablo II, a Juan Rulfo, el escritor, a Juan Osorio, el de las novelas, a Juan Ferrara, el actor, a Juan Manuel Márquez, el boxeador. Y así nos vamos. También un saludo muy especial a Juan Caballo de nuestros hermanos Mascobos. Él tiene su historia. A JJ, a Juan Manuel Serrat, a la Plaza de San Juan y a la Parroquia de San Juan. Hoy te quiero pedir con todo respeto, como dicen allá en el ejido, que por cierto ayer platiqué con la señora Dora, largo y tendido. Te quiero pedir una rola que se llama La Rielera, con Lola Beltrán. Ella está enamorada de su Juan. A propósito de que por ahí pasa el tren, hay muchos Juanes, y también quiero enviar un saludo con todo el honor y el respeto a todos los Juanes del regimiento. Ellos son la mejor imagen de Juan Pueblo. Es bien importante que disfruten ese día los que están francos, que vean el fútbol roja, verde, azul, amarilla, como sea, pero hay que estar felices. Hay vida. Saludos.

12:23 de la tarde, se metaron y se hizo habita que no tan picha, y aquí teléfono y mi panena tama y eco, ay eco en la camone, cuya casi eco, 864-126-1065. Vámonos con más music. Vamos a saludar a Vicky ahora. Saludos, Vicky, ¿cómo estás? Dice: buenas tardes, Ariel. Por favor, compláceme con la canción de Los Tucanes de Tijuana, Amor Platónico. Saludos, que tengas un excelente tarde. Gracias, Vicky. Siempre me da mucho gusto que te comuniques con nosotros y que estás escuchando la radio Kickapoo. Los Tucanes de Tijuana, no se los olvide que van a llegar al Kickapoo Lucky Eagle Casino and Hotel también en ese día. 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Vámonos con esta de Los Tucanes de Tijuana, día 22 de agosto en Kickapoo Lucky Eagle Casino.

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Vámonos con más música. Vamos a saludar a mi hermana María Guadalupe Rodríguez, pero más conocida como La Lupe. La Lupe me dice: "Hi, little brother." Si quiere escuchar Sergio Mendivil y sus huellas oficiales, se llama Como Yo Te Amo, No Te Amarán, pero más conocida esa canción como Amiga Mía. Vamos a escucharlo aquí solamente en Radio Kickapoo. Lupe, te pido una cosa, y eso es...

It's 12:34 p.m. 12:34 se metaron y sin rápida que ni pe. Vámonos rápidamente con las temperaturas. Porque lo dije muy rápido. Solamente si sabes escuchar rápido, me entendiste. Saludos para todos. Vámonos con más mensajes. Vamos a saludar a Paola Melchor. Hola amiga, ¿cómo estás? Me dice por acá. Oye, Sariel, ¿me pones la canción Feel con Robbie Williams? Por favor, y un saludo para el Johnny Vázquez. Gracias. Saludos para Johnny Vázquez. Ya están listos para ver el fútbol México contra República Checa. Lo dije bien, República Checa. Y pues ya están adentro de para seguir con las otras rondas. Pero también pueden perder, supuestamente estoy escuchando, y todavía son llegan al primer lugar en ese grupo, pero estaría mejor que si ganaran, yo digo. Saludos para todos. Me piden pues la canción de Feel con Robbie Williams. Vamos a escuchar los saludos para el Johnny Vázquez. Johnny, ahí estás. Te pido una cosa nada más y eso es... ¡Súbele! Hasta que se reviente esa bocina.

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1: Claro que sí, saludos para el Gianni. Son las 12:40. It is now 12:40. Saludos para los Kiris que están allá en el ejido Atascoso, ahí en el Rodríguez Ranch, trabajando.
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1: Muy contentos cuando escuchan una voz.
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1: Quiero saludar a los negros mascogos, los vecinos. ¿Qué tal, amigos? ¿Cómo están?
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1: Saludos a toda la raza de la tribu Kickapoo. ¿Cómo están? Hoy juega México. A toda la raza de Ejido Morelos, donde yo crecí, enfrente de mí, la reina de los adultos mayores, Dora Montelongo, mi vecina, y yo soy su chambelá. Muy orgulloso, un honor. Nos deja un gran mensaje. Saludos a Dora. Ahí les contesto en un ratito. Gracias por las llamadas. Vamos a escuchar la voz de Dora Montelongo y dice más o menos así.
3: Buenas tardes, buena suerte. Pues no dejó ningún Juan por habido y por haber el doctor López, pero oye, creo que le faltó Juan Sin Miedo. O también lo felicitó. Bueno, ¿cómo han estado este día los Juanitos y las Juanitas? Todo bien, yo creo, gracias a Dios. Fíjate, amigo, vecino y chambelán, volví a recordar mis tiempos en el nacimiento. En aquellos años, bueno, no quiere decir que sea yo muy viejita, pero pues no tan jovencita, ¿verdad? Pero remember, allá en el nacimiento, fíjate que, ay, este gallo no me va a dejar hablar. Fíjate que el día de San Juan, el 24 de junio, el mero día de San Juan, era día de fiesta en aquellos tiempos. ¿Cómo se terminó eso? Mira, en las mañanas, los de a caballo, dando la vuelta por todas las calles, bueno, son dos calles las del nacimiento, pues bien ordenaditas, ¿verdad? A la vuelta, las muchachas con sus vestidos esponjados de crinolina. Bueno, yo no llegué todavía a usar eso, pero se miraban tan bonitas las muchachas con sus vestidos esponjados de crinolina y también dando la vuelta a las calles. En las mañanas bien temprano a bañarse en el río porque pues estaba bendita el agua según la creencia de antes. O será todavía. Si te ibas a cortar el cabello, pues córtatelo el día de San Juan porque te va a crecer hermosísimo. Fíjate nada más estas tradiciones tan bonitas y todo se terminó. ¿A qué se debe? El agua no hay en el río ya. Ya, pues no queremos asolearnos a dar la vuelta por las calles. El caballo, pues, quién sabe dónde andará. La crinolina, pues ya dejó de existir también. Qué cosas, ¿verdad, vecino? ¿Cómo se acaban? Pero quedan los recuerdos, hombre. Yo me acuerdo mucho de las gentes del nacimiento. No sé por qué, pero del 19 para acá me ha pegado mucho el recuerdo de las negritas que iba yo a visitar a su casa de oración. Hoy es vecino. Pero más que nada íbamos no por la oración, sino por la comida. Unos panes de harina hechos a manos por esas manos sagradas de estas negritas. ¡Oh, riquísimo! Yo no sé qué le ponían. Yo creo que el buen sazón de ellas, el buen gusto para cocinar el pan de harina. Hecho ahí en el acero y en las brasas. ¡Oh, qué rico sabía! Bueno, ya. Después del gusto y placer de saludarte, mi vecino. Ay, lo dejo a tu buen gusto la canción que quieras. Ya sabes que yo soy conforme, porque tú tienes muy buen gusto para todas las canciones. También para las que vienen enseguida después de una hora. Como siempre, y que no se me va a olvidar, un saludo con mucho cariño y con bastantísimo respeto para toda la gran familia de la Radio Kickapoo. Claro que sí, como de que no, pásenla bien, Juanitas y Juanitos, y un saludo también con mucho cariño para mi hermana, allá en Del Río Tejo, se llama Juana Guadalupe Montemayor, ahí está en Del Río, probablemente esté escuchando, o todavía no se levanta, todavía está dormidita, pero bueno, Allá van las felicidades para todos los Juanitas y Juanitas. Dios los bendiga, cuídense mucho. Hasta luego, buenas tardes, buena suerte, vecino. Dios te bendiga.

0: ¡Wow! ¡Qué rápido se nos va esta hora! Vamos a escuchar y saludar Chuy. Chuy de aquí del barrio La Gloria, que siempre están escuchando la radio Kickapoo ahí en su taller. Saludos, Chuy. Y también nos deja un audio que dice más o menos así.
1: Ariel Rodríguez Sucue, el mejor locutor de Musquis, Coahuila. Un saludo, mi Ariel, una canción aquí para el Chuy, ya sabes de cuál le gustan al Chuy, Ariel. Yo nomás te pido un favor, Ariel, súbele esa bocina que se reviente, Ariel.

It is 12:53, 12:53, Metarini, Sweet Niana Noa, Pitaquineru y Pie. Ya nomás nos quedan 8 minutos y yo creo que voy a poner dos canciones seguidas para que alcancen. Pero gracias a todos que estuvieron conmigo and let's listen to your song. Regresamos con música de country music para que se relajen todos. Deja mandar los últimos saludos. Dice por acá, saludos para el Coyote Ranch, paso el del Coyote para César Garza, Héctor Montes, Mario García, Osvaldo Moreno, La Chuta, Antonio González. Saludos para ustedes, amigos, que nos escuchan ahí, allá en el paso del Coyote Ranch. Saludos, amigos, cuídense mucho. También saludos a Cintia Triple M, que dice que le dio mucho gusto escuchar a Dora Montelongo. Saludos para él. También por acá nos dice The Sparky One. Dice, buenas tardes, Ariel. Te encargo la canción de Papa Roach, la de Last Resort. También quiero saludar a toda la gente que nos escucha a través de Alexa. Ya se acuerdan, si tienen ese aparato, dile, Alexa, sintonízame a la radio Kikapu. Y claro que sí, se te va a sintonizar y dile que se reviente, que le sube, que se suba todo hasta que se reviente esa bocina. También nos puedes escuchar en tu computadora, en tu laptop, en www.radiojicapu.com. También nos puedes escuchar desde la aplicación que se llama Radio Box. Buscas Radio Kikapu por primera vez y ya se te sintoniza hacia nosotros en vivo, en total, desde el rancho La Primavera, así como lo hace Chuy, el Churro Riojas desde Oklahoma, que nos escucha. Saludos, amigo. Vámonos con esto de Papa Roach y si alcanza una de Juan Gabriel, La Farsante. Vamos a escuchar esto. Regresamos con música de country music. ¡Súbele! ¡Súbele!

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0: 1:07. Oigan, se me está haciendo costumbre darles break al señor Ariel en este momento. Y es que me encanta la hora country porque, híjole, llega esta hora del día y la mera verdad es que me relajo completamente con esta música country que yo creo que a todos nos gusta. No, no entendemos todas las canciones, no entendemos muy, pero muy bien el idioma, pero cómo nos gusta este género musical, cómo nos gusta el ritmo, porque como que nos relaja. Me siento aquí en cabina, le digo, señor Ariel, con permiso, deme chance, ábrame cancha aquí en esta silla, porque llegó uno de mis momentos favoritos, y sobre todo para él, porque le doy chance de descansar, de ahí de salir afuera a ver cómo está el clima, si ya llovió, si sigue soleando, qué está sucediendo aquí en Rancho La Primavera. Seguimos trabajando para todos y todas ustedes. Te quiero compartir número de cabina 864-126-1065. Menos plática y más música. Vamos a estar escuchando algo con nuestro buen amigo que estuvo aquí de visita. Él es Wild West, vamos a estar escuchando Botas Rotas.
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0: Seguimos aquí en cabina de Radio Kickapoo. También quiero saludar en estos momentos a toda la gente que me está escuchando en Piedras Negras, Coahuila, en los 5 manantiales. También a toda la gente que me escucha de aquel lado del charco, allá en Eagle Pass, en Oklahoma, en San Antonio, en Dallas. No, hombre, nos escuchan en todos lados. Como dice mi buen amigo Roger Salazar, ahí ustedes los escuchan hasta la luna y está más que comprobado. Oigan, la estamos pasando bien a gusto. Estamos aquí bien padre en este miércoles. Nos estamos relajando, estamos disfrutando de la buena música que Radio Kickapoo tiene para ustedes. Les quiero compartir el número de cabina 864-126-1065. También mandar saludos con muchísimo cariño a nuestros compañeros que nos escuchan allá en la mejor gasolinera de Musquis, donde más es servicio Musquis. Saludos, porque me consta que nos tienen a todo volumen. Vámonos con una canción más, vamos a ir rompiendo el hielo. Vamos a estar escuchando algo de Julián Álvarez y su norteño banda. Esto es 100 de 10.
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Saludos, saludos, muchísimas gracias por estarnos acompañando aquí por la 99.3 FM y la 107.5 Radio Kickapoo. Muchísimas gracias a todas las personas que nos están dejando sus mensajes. Saludos para Chuy, saludos con muchísimo cariño, por supuesto, a los Kiris. Saludos a mi amiga Cintia Triple M, a Paola, al doctor López, a Vicky, a María. No, hombre, un sinfín de gente que nos acompaña en este momento. Vamos a seguir disfrutando de esta canción que tenemos de fondo.

Hoy nomás, ya estamos en la hora country music. Vamos a escuchar algo de Johnny Lee. Esta canción se trata de buscando el amor en todos los lugares equivocadas. Claro, no lo vas a poder encontrar en una cantina. El amor verdadero tal vez lo encuentras en un hospital, no sé, que llegas ahí, te encuentres una enfermera, quizás en una iglesia, quizás cuando vayas a caminar por ahí. Pero créame que en las discotecas, en las cantinas, en esos lugares no vas a encontrar el amor. Simplemente la gente anda buscando de un pasatiempo. Y quizás lo puedas encontrar en un partido de fútbol como la que va a haber esta noche en México contra la República. Ya ni me acuerdo. ¿Dónde dejé las notas? Chesa. Vamos a escuchar algo de Johnny Lee, Looking for Love in All the Wrong Places.

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2: 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Saludos para Eduardo Navarro. Dice: buenas tardes, Ariel. ¿Me pueden poner la canción de 8 segundos? No era un vaquero. Saludos. Y súbele. Saludos para todos. También viene Low Country, el último beso, que estuvo aquí el año pasado, aquí en La Ganadera. Saludos a todos los que también nos están escuchando aquí en Nogalitos. Y también aquí en La Ganadera, las chicas de La Ganadera. Déjamelo regreso.

Ya son las 2 de la tarde, amigos. Yo ya me despido por este día, pero no le cambien, no le muevan. Ya llegó la tía Mariana con todos ustedes. Pues me despido y pues ojalá que gane México esta noche. Y no se los olvide, el día de mañana desde el ensayo vamos a estar en Palau conociendo un grupo norteño. Cuídense mucho, los veo el día de mañana en el noticiero Expresiones. Saludos.

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0: Hola, ¿qué tal? Muy buenas tardes, tengan todos ustedes. Son las 3 con 37 minutos. Estamos escuchando música a través de la 107.5 en Piedras Negras, Eagle Pass. Quédense con la mejor programación de Radio Kickapoo. Vamos a un corte comercial y regresamos con más de la programación.
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2: Yeah. 3 de la tarde con 39 minutos. Estamos escuchando de fondo algo de Katy Perry. Quédese con nosotros a través de Radio Kickapoo.

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Hey, everybody. It is now 4:09. Cuatro con nueve minutos. So, over there in Eagle Pass and Piedras Negras, ya son las 5:09. It is, 5:09 over there. I'm kind of confused because my phone is a little off because, going back and forth is just, it doesn't stay in one time. So I'm over here saying it is, but it is 4:00. 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So if you guys want to listen to a specific song, I know a lot of people just stream, and but you know, those that would like to, you know, sometimes we're bored, we're just listening, estamos aburridos, or you know, y queremos escuchar una canción, tal canción, pues aquí nos pueden hablar aquí en la cabina. It is 864-126-1065. Estamos en la hora de los Harrises y podemos poner cualquier canción que ustedes quieran, pues yo les pongo con mucho gusto. I have no problem. Ahorita vamos a ir a... voy a poner unas canciones de country, porque pues a veces me piden poner nuevas country songs, entonces así se los voy a poner. Ahorita están con tu tía Mariana y muchas gracias por estar escuchando Radio Kickapoo. Aquí vamos con la canción de David Nell. Esta canción se llama Red Light.

Es now 5:16 here in Muskies. Over there, Nico Paz, ya son las 6 con 16 minutos. It is 6:16 over there. So they're a little bit like 1 hour ahead of us. And I'm so glad everybody that's over there listening. I just did get a message. Ahorita recibí una mensaje de Dr. López. Me dice que hay vida. Como siempre dice Ariel, que es la primera canción que que es la primera estación que escuchan los babies. Pues claro que sí, el Radio Kickapoo. Y muchas gracias por avisarme, Dr. López. Y muchos saludos. Y saludos a mucha gente allá de Eagle Pass y Piedras Negras, aquí también en Nacimiento. Y aquí en Muskies, Palau, en toda la región de aquí, de Muskies, Coahuila. And here I'm going to put another song. I'm just going to put a song, something that says, Life is Beautiful. Este es 6 a.m. And like I said, thank you for always listening to Kickapoo Radio and muchos saludos a todos.

All right. Ya nos falta como 12 minutos, ya son las, bueno, now it's 11 minutos, ya son las 4:49 minutos, pero me están pidiendo una canción y se los voy a poner. Vamos con Maná, esta canción se llama Mariposa Traicionera.

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pues ya ven, ya escuchan, y cuando llega esa canción, pues eso dice que ya somos, estamos en la hora de rock. Y sigue su tía Mariana aquí con ustedes, y estoy disfrutando y poniendo música para todos ustedes. Es que a mí, pues a veces quiero que empecemos con mi rock, pero en la tarde se suena más mejor el rock, porque para que no te... Yo sé que la gente cuando sale del trabajo o van por sus hijos, como que se sienten un poquito cansados, así como cuando yo estaba allá en Eagle Pass, pero nope. Por eso pongo música rock en esas horas, para que ustedes se pongan un, you know, energy. And you're gonna rock your heads with me. Ya son las 5:03 aquí en Muskies, and over there it is 6:03, 6:03 allá en Eagle Pass en Piedras Negras. And like I always say, thank you for always listening to Kickapoo Radio. Con nosotros aquí todos mis compañeros en las mañanas y en la noche, mediodía. We're always here 24/7, 24/7. Aquí vamos a estar complaciendo con todo para que ustedes escuchen lo que ustedes quieran. So, aquí estamos en la cabina, y si quieren escuchar, yo sé que hay unos que les gustan nomás el stream, pero hay unas gente que quieren escuchar y quieren hablar, pero pues yo quiero esta canción. Pues aquí estamos en la cabina, 864-126-1065. Ahorita voy a poner una canción. This song is very famous, and I know everybody knows it. Salió una película, y pues estaba muy popular esa película, y pues también, pues, el grupo también estuvo muy popular. I wish I was living in their era. I wasn't even born, pero como quiera, vamos a ponerla, and I still love this artist. So, aquí vamos con Queen. Esta canción se llama Bohemian Rhapsody.

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Everybody, it is now 5:30. Ya son las 5:38 minutos. Se niana en enero apita que nos vas a cambiar. Yo, ahí me quedo mosqui. Acá ya digo pas. Piedras Negras, ya son las 6:38 minutos. 6:38 over there, Nigo Pass en Piedras Negras. Se naca a México, todas con el rock, que nos vas a cambiar. Y todavía estamos aquí en la hora de rock. Y ojalá que estén disfrutando la música que estoy poniendo. I know, like I said, a mucha gente le gusta streaming como yo. A mí me gusta mucho streaming. Escucho músicas like applications or audio play y todo eso. Pero aquí voy a estar poniendo música buena todavía de la de la hora del rock. Ahorita vamos con una canción de los Cranberries. Esta canción se llama Zombie. So, if you want to listen to a song, si quieren escuchar una canción, aquí estamos en la cabina, 864-126-1065. Y también no olviden que hoy va a haber el juego del fútbol y nosotros aquí en la cabina estamos con el México. So, we will be here. Aquí vamos con Zombie.

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Hey everybody, it is now 5:59, pues ya vamos a entrar en la, ¿cómo se dice? Bueno, pues la hora de las talk show, Zero Limits, aquí con mis compañeros, Mike Left Towers, Silali Wahari, aquí habíamos, vamos a esperar a Javi Maldonado, no sé si viene en camino, pero si me escuchas Javi, aquí vamos a estar esperando. And remember también, después de nuestro talk show de Cero Límites, va a haber el juego de fútbol. Y aquí vamos a estar. We're going to be rooting for Mexico. Y estoy muy emocionada porque pues casi no conozco mucho el soccer a mí. Siempre me gusta el básquetbol, el fútbol americano. Y pues también de nosotros, los juegos de nosotros, de la tribu Kickapoo, pero va a ser mi primer año y pues ya ves que estoy pidiendo una playera de México. Si me pueden hablar aquí en la cabina, 864-126-1065, y me digan dónde puedo comprar una, porque yo no sé. Como les digo, es la primera vez que yo voy a estar aquí y viendo el juego de fútbol. Entonces yo voy a ir. Yo quiero una playera que tenga la mitad de América y la mitad de México. Porque como soy, you know, yo voy por los dos teams, los equipos. Como quiera, ya vamos por una, ¿cómo se dice? Una, a little commercial. Y entonces volvemos yo y mis compañeros. Así que siguen escuchando Radio Kickapoo. Remember, if you guys want to call, si quieren hablar, mientras que estamos